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0: buenas noches. Muchas gracias por estar con nosotros hoy en La Hora Nacional, un espacio para las voces, historias y expresiones de nuestro país. Hoy nos unimos a la conmemoración del Día Internacional del Orgullo LGBTIQ+.
1: Vamos a hablar de cultura, derechos humanos, historia, música y de lo que se vive en las calles, en los espacios públicos y en las comunidades.
0: Vamos a viajar por distintas ciudades del mundo para ver cómo se vive la máxima fiesta del fútbol en la sección Estampas del Mundial.
1: Les vamos a compartir algunas de las mejores experiencias de la Ciudad de México para esta temporada en nuestra Chilanguía.
0: Vamos a hablar sobre el significado del Día Internacional del Orgullo LGBTIQ+, y la importancia de seguir construyendo una sociedad basada en el respeto, la igualdad y la inclusión.
1: El experto José Antonio Valdés nos cuenta cómo el cine ha reflejado la evolución de las representaciones de la diversidad en México y en el mundo.
0: También conoceremos el trabajo del Festival Mix México, uno de los encuentros cinematográficos más importantes de Hispanoamérica dedicados a la diversidad sexual y de género.
1: Tendremos una nueva edición de nuestros flashazos del bienestar con información que es útil para todas y para todos.
0: Y recordaremos un momento clave en la historia del país, la primera participación de las mujeres mexicanas en una elección federal. Muchas gracias por estar con nosotros.
1: Carla Holt y Katie Mitchell son dos artistas que transformaron un encuentro digital en una historia de amor, creatividad y colaboración artística. Hoy representan a una generación que usa la música como herramienta para compartir experiencias y construir comunidad.
0: Su propuesta artística combina humor, sensibilidad y una mirada contemporánea sobre la diversidad. Vamos a verlas y escucharlas.
2: Hola mi gente linda, ¿cómo están? Yo soy Carla Holt.
3: Y yo soy Katie Mitchell. La siguiente canción se llama Fantasy, es de nuestra autoría y esperamos les guste mucho. Estamos aquí en su casa, La Hora Nacional.

0: el miércoles. México salió con todo y terminó ganándole a Chequia. La afición acabó cantando, brincando y lista para la siguiente ronda.
1: Y es que con esta victoria el Tri termina calificando como primero de su grupo. Y se notó el trabajo del equipo desde el primer minuto buscando el partido. ¿Y qué creen? ¿Qué creen? Que al final se lo llevaron.
0: El mundial también se vive fuera de las canchas, porque millones de personas comparten cada encuentro. Esto se convierte en una oportunidad para fortalecer vínculos y generar experiencias.
1: Hoy vamos a escuchar voces de distintos lugares del país y del mundo, y también historias que muestran cómo el fútbol también construye identidad, comunidad y encuentros muy inesperados.
2: La jornada futbolera sigue dejando imágenes que, más allá del marcador, se quedan suspendidas como pequeñas postales de emoción colectiva. Escenas que no solo circulan en redes sociales, sino que también encuentran eso en plazas públicas, espacios institucionales y conversaciones cotidianas donde el fútbol se vuelve punto de encuentro. El triunfo de México ha detonado una cadena de reacciones que trasciende la cancha. Desde la arena política hasta la vida diaria de los aficionados, el resultado se ha convertido en una celebración extendida que algunos ya describen como una auténtica fiesta nacional de fútbol. En ese ambiente, durante una intervención pública, la presidenta de México, Claudia Sheinbaum, compartió su entusiasmo por el desempeño del equipo nacional.
3: Contentas, contentos, felices, hermosísimo, la verdad. El juego buenísimo, buenísimo. Ya saben, ahí siempre salen todos los expertos en fútbol. Buenísimo, felicidades a la selección. Y además, no solo por cómo jugaron, sino la alegría que le dieron al pueblo de México.
2: El resultado que se logró en la cancha abrió la válvula de la celebración que se extendió por todo el país y más allá de nuestras fronteras.

0: Mientras tanto, afuera del territorio nacional, la emoción también se hizo presente. En Canadá se registraron imágenes de aficionados mexicanos celebrando el resultado con un gesto que muestra un vínculo fuerte incluso lejos de casa. Entonaron el himno nacional. Otra estampa particularmente significativa se vivió en la Plaza de Cultura y Artes en Los Ángeles, California, donde la comunidad mexicana convirtió el espacio en un punto de celebración abierta.
1: ¡Viva la Placita Honduras! ¡Viva México! ¡Y como México no hay dos!

0: Pito. ¡Va!
1: Uno de los momentos más comentados de la jornada en Palacio Nacional ocurrió cuando en plena conferencia apareció un invitado inesperado, el Pato Merlín, cuya presencia rompió la formalidad del acto y generó una reacción inmediata de sorpresa y simpatía entre los asistentes.
2: Somos la parte trabajadora, somos esa parte de la buena familia, la familia mexicana. Entonces, les quiero agradecer a todos por la invitación. Ha sido lo mejor que nos ha pasado en esta vida.
1: Con su playera de la selección mexicana, el pequeño protagonista nos recordó que el fútbol no solo se juega en la cancha, sino también en la vida cotidiana, donde logra reunir a personas de distintos lugares del mundo bajo un mismo símbolo de identidad y emoción compartida. Y justo en ese mismo espíritu de celebración, la música también cruza fronteras. En distintos puntos del planeta, mexicanos y aficionados de otras nacionalidades han hecho suyo un clásico inconfundible cantando al unísono una de las piezas más representativas del repertorio popular mexicano, La Chona.

0: capital social une fiesta, identidad y alegría.
1: La Ciudad de México tiene muchas actividades para las personas que están visitando la capital en esta temporada mundialista. Hay espacios históricos, culturales y recreativos con mucho que ofrecer.
2: Hay muchísimas opciones para conocer la ciudad desde distintas perspectivas y tener experiencias únicas. Desde el Fan Fest en el Zócalo hasta recorridos por Xochimilco, Coyoacán, la Roma y el Centro Histórico. Vamos con la información que nos prepararon Germán Gastelum y Orlando Abad.
3: Perdóname, estaba meditando. Y precisamente con eso quiero comenzar la chilanguía. Quiero hablarles de un evento que, aunque ya ocurrió, vale mucho la pena destacar por su relevancia y por el mensaje que dejó a miles de personas en la Ciudad de México. Y es que la capital del país se sumó a la conmemoración del Día Internacional del Yoga, con una gran jornada realizada, ¿dónde crees?
4: En el Monumento a la Revolución.
3: La actividad fue organizada por el gobierno de la Ciudad de México a través del Instituto del Deporte en coordinación con la Embajada de la India en México. Cientos de asistentes participaron en esta clase masiva que promovió hábitos saludables, bienestar físico y equilibrio emocional. Pero además de la práctica deportiva, la jornada tuvo un significado especial porque el yoga es una disciplina milenaria que fomenta la concentración, la armonía y una cultura de paz. Valores que hoy son más importantes que nunca en las grandes ciudades.
4: Vale la pena destacarlo en un momento en el que la Ciudad de México se encuentra bajo los reflectores internacionales. El ambiente mundialista ha traído visitantes de distintos países, pero también nos recuerda que esta capital no solo respira fútbol, aquí convergen múltiples disciplinas deportivas, actividades recreativas y expresiones culturales que fortalecen la calidad de vida de quienes la habitan y también de quienes nos visitan.
3: Pero si quieren continuar practicando yoga o conocer más sobre las actividades culturales de la India en México, pueden consultar las redes del Centro Cultural Indio Gurudev Tagore, que forma parte de la Embajada de la India en nuestro país.
4: Y hablando precisamente de visitantes, esta ciudad abraza al viajero con historia, sabor, cultura y una energía única que se vive en cada calle. En esta temporada de gran afluencia internacional, el Zócalo capitalino se ha convertido en uno de los principales puntos de encuentro gracias al Fan Fest, donde conviven pantallas gigantes, actividades culturales y una deliciosa gastronomía de nuestra ciudad.
3: Delicioso. A ello se suma el espacio de campo

0: alturas y las calles. Los autobuses turísticos recorren Paseo de la Reforma, Chapultepec y el Centro Histórico, ofreciendo una vista panorámica ideal para quienes visitan la ciudad por primera vez.
1: ¡Vaya experiencia! Y como parte de esa oferta cultural, la grandiosa UNAM tiene un festival que alberga el cine LGBTQ+. Esto celebra la diversidad, la libertad de expresión y el arte cinematográfico desde una mirada contemporánea. Una muestra más del carácter incluyente y plural de nuestra capital.
0: Porque más allá de los estadios y de las emociones deportivas, esta es una ciudad que se descubre a través de su gente, sus tradiciones, su gastronomía y su enorme riqueza cultural. Una capital que hoy recibe al mundo y le demuestra por qué sigue siendo uno de los grandes referentes turísticos, culturales y deportivos de América Latina. Hasta la próxima.
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2: El cine siempre ha sido un espejo de la sociedad y también una herramienta para cuestionarla. Ha contribuido a visibilizar experiencias, identidades y luchas que durante mucho tiempo estuvieron fuera de los reflectores.
3: Orlando Abad platicó con José Antonio Valdés para conocer cómo el cine mexicano ha retratado la diversidad sexual.
4: Hoy tenemos aquí en la presencia de José Antonio Valdés para platicar de cine y diversidad en este mes de junio. Bienvenido, Pepe, ¿cómo estás?
5: Muchas gracias. Pues vi, efectivamente, el 25 de junio es el Día Mundial de la Diversidad. Entonces, bueno, aprovechando la ocasión y la oportunidad que me brindas, queremos platicar de algunas películas que en el marco de la historia del cine mexicano contemporáneo abordan precisamente este tema. Bueno, tú sabes que vivimos en un país que hay una lucha muy adelantada, pero seguimos siendo país patriarcal, machista. Está heteronormado. Entonces, pues bueno, obviamente el tema de la diversidad sexual en el cine mexicano tuvo que entrar de manera impulsada, más bien por directores como Arturo Ripstein o Jaime Humberto Hermosillo. Fue en los años 70 que Arturo Ripstein filma El Lugar Sin Límites.

0: que es una adaptación de una novela del escritor chileno José Donoso, donde tenemos al primer gran personaje homosexual del cine mexicano, interpretado por Roberto Cobo, que 27 años antes había hecho historia interpretando a El Jaibo de Los Olvidados. Y bueno, pues aquí la Manuela, que es este homosexual absolutamente abierto y que vive en un pueblo que se está cayendo a pedazos y está enamorado de un camionero llamado Pancho, interpretado magistralmente por Gonzalo Vega, pues ahí Arturo Ripstein nos pone por primera vez una pasión homosexual absolutamente destructiva y sobre todo humana. No hay burla, no hay sorna, no hay ridiculización del personaje. Luego vendría otro director maravilloso que abrió muchos caminos en muchos sentidos para el tema, que es Jaime Humberto Hermosillo, con un clásico del cine independiente de los 80, que es Doña Erlinda y su Hijo, donde tenemos, bueno, esta sociedad muy machista y muy conservadora de allá de Guadalajara. Hay pues un hombre que tiene su pareja homosexual, obviamente toda la relación está completamente por debajo del agua, y entonces la mamá del protagonista pues logra hacer un plan en el cual Doña Erlinda va a casar a su hijo con una mujer que necesita contraer nupcias porque es madre soltera, y entonces por ahí arreglas todo para que, cambiando todo, pueda seguir igual. Doña Erlinda, el día que la puedan ver, Doña Erlinda y su Hijo, pues es nada menos, la protagonista es nada menos que Doña Guadalupe del Toro, mamá de Guillermo del Toro, que en ese momento estaba estudiando ahí en la Universidad de Guadalajara la carrera de cine y era alumno de Jaime Humberto. Entonces, bueno, el día que puedan ver Doña Erlinda y su Hijo, Doña Guadalupe era la protagonista de la película.
1: Y ya con ese dato la vemos diferente.
0: Sí, claro, desde luego. Y mira, pues han seguido surgiendo directores importantísimos, por ejemplo, Julián Hernández, con una película que el título es larguísimo, es una sola película, se llama Mil Nubes de Paz Cerca en el Cielo, Amor, Jamás Acabarás de Ser Amor, de Julián Hernández, producida por el maestro Roberto Fiesco, y que te contaba la historia de un chavo de por el rumbo de Ciudad Neza, más o menos, que anda buscando el amor en las calles. Una película filmada en blanco y negro, con este tono de cine marginal, 16 milímetros, muy interesante, y una propuesta además muy fuerte para el cine mexicano ya de los 2000, déjame decirte. Creo que el cine mexicano ha ido caminando, ha ido abriendo puertas, ha ido mostrando una diversidad sexual que ya es absolutamente notable en nuestra sociedad, y creo que todavía falta mucho camino por hacer. Por ejemplo, hay muy pocas películas de mujeres homosexuales. Sigue habiendo como que cierta reticencia, aunque ya hay varias. Por ejemplo, Todo el Mundo Tiene a Alguien Menos Yo y algunas más. Sigue habiendo como un poco de miedo de mostrar ese lado de la homosexualidad entre mujeres, y en el de hombres vamos avanzando mucho más rápido. Entonces, pues bueno, no se van a presentar así específicamente en un ciclo en algún lugar en este mes. Se las mencionamos para que las busquen. Están en plataformas, pasan en cineclubes, etcétera, y las puedan ver, y pues sí, vayan viendo ese camino de la diversidad sexual en el cine mexicano, que pues apenas va a cumplir a lo mucho 50 años que se empezó a hablar del tema de manera más abierta.
1: Pepe, pero antes de despedirnos, por favor, tus redes.
0: En todas estoy como @cinefilofreak. Ahí me encuentran, ahí encuentran toda la información de lo que estamos haciendo, y bueno, pues a conmemorar un año más pues este Día de la Diversidad Sexual, que se celebra y se festeja como debe de ser en todo el mundo, y que se siga luchando porque cada quien sea feliz como quiera ser.
1: Que así sea, seamos felices. Nosotros estamos en La Hora Nacional.
2: El cine ha sido una de las herramientas más poderosas para visibilizar historias, romper prejuicios y abrir conversaciones sobre la diversidad. Hoy, las narrativas LGBTIQ+, ocupan un lugar cada vez más importante, tanto en festivales como en salas y plataformas.
3: Y en ese contexto, el Festival Mix México celebra 3 décadas impulsando el cine de la diversidad sexual y de género también. Y para hablar de esta edición especial, nos acompañan Regina Pavón, jurado del 30º Festival Mix, y Dano García, directores de la película Mickey. Bienvenidas.
2: Oigan, qué gusto tenerlos aquí, además, para un festejo importante del festival, 30 años.
4: Sí, la verdad es que, bueno, yo estoy muy emocionada de haber sido invitada para ser jurado este año. Hay un montón de pelis súper chidas. Me parece que es súper importante que existan estos espacios donde se puedan contar estas historias, que hay unas que son muy incómodas, pero también hay otras que hablan de lo bonito que es el amor y que cada quien puede hacer lo que se le pega la gana y solo sea libre y uno mismo, une misme. Y bueno, aquí con la que inauguró el festival este año. Con Mickey, sí.
3: Uh-huh. Cuéntanos de Mickey, ¿de qué va?
5: Mickey es una película que tardamos de hacerla más o menos más de 10 años. Les dos somos de Mazatlán, Sinaloa, y es la historia de Miss Mickey, de Mickey con Dapi. Ella, desde muy chiquita, desde que tenía como 11 años, que yo la veía justamente en los videos que subía a la escuela, ella comenzó justo a transicionar. No se podría decir transicionar, pero sí ser ella misma, completamente, como con maquillaje, con orejitas de gatito. Y fue bien bonito porque ella como que fue de las pioneras que empezó a subir sus videos, sus cortometrajes, lo que iba haciendo a internet. Fue años después que nos mudamos juntos aquí en la Ciudad de México y pues como dos amigas que viven en un mismo departamento comenzamos a imaginar, a soñar y empezamos a hacer la película que 10 años después pues ya la estamos estrenando en el Festival Mix.
3: ¿Este festival dónde va a ser? ¿Qué fechas? Cuéntenos todo eso, por favor.
4: Estamos en casi todos los cines independientes de la Ciudad de México. A ver si no me equivoco, estamos en el Cine Tonalá, en la Cineteca Nacional, por supuesto. Uh-huh. En la de las Artes, eso no sé, ¿sí también? ¿O solo también?
3: Pues es Cineteca también.
4: Sí, ¿no? Cine del Chopo. Uh-huh. Y en el, bueno, en un cine que está enfrente de la Diana Cazadora. Empezamos con la, y se inauguró con Mickey el 17 y ya estamos hasta el 1 de julio. Pues vayan al cine, de verdad, hay sí. muchas pelis que valen la pena. Está, no quiero spoilear, pero hay de todo. Vayan a ver la cartelera, la neta.
2: Ahora, para saber cuál es la cartelera y dónde podemos ver todas estas películas, ¿cuáles son las redes y la página del festival?
4: Chequen en Instagram, @mixfilmfest. Ahí está la cartelera. Pueden ver ahí absolutamente todo, chismear. La verdad creo que hay bastante variedad y opción para gustos en general y creo que es importante también enterarse de esas historias.
2: ¿Cómo
4: está
2: no?
4: Chido.
2: Oye, Dano, ¿y tus redes?
5: Mis redes son Instagram, Dano Bolita.
3: Perfecto, Dano Bolita. Muy bien, pues muchísimas gracias por estar con nosotros, que no sea gracias. La última vez y gracias. Nos vemos en el Mix Film Fest.
4: Correcto.
5: Gracias.
4: Gracias, gracias.
3: Bueno, y gracias a ustedes por seguir con nosotros. No se vayan, que hay más aquí en La Hora Nacional.
6: La historia democrática de México tiene momentos que transformaron la vida pública del país. Uno de ellos fue en 1955, cuando millones de mujeres fueron por primera vez a votar en una elección federal.
7: Esto marcó el inicio de una nueva etapa de participación política y abrió el camino para que más mujeres ocuparan espacios de representación y toma de decisiones en la vida nacional.
8: El 3 de julio de 1955, las mujeres mexicanas ejercieron su derecho al voto por primera vez en elecciones federales. Este momento marcó un hito importante en la lucha por la igualdad de género en México. La lucha por el sufragio femenino en México comenzó a principios del siglo XX. Mujeres como Ermila Galindo, Elvira Carrillo Puerto y Amalia González Caballero de Castillo fueron pioneras en la lucha por los derechos políticos de las mujeres. Amalia González Caballero del Castillo León fue una destacada promotora del voto femenino y trabajó incansablemente para lograr la aprobación de la reforma constitucional que otorgaba el derecho al voto a las mujeres mexicanas. Un momento emblemático. El 3 de julio de 1955, millones de mujeres mexicanas acudieron a las urnas para emitir su voto en las elecciones federales. Este momento fue un paso importante hacia la igualdad de género en México y marcó el comienzo de una mayor participación política de las mujeres y sentó las bases para futuras generaciones de mujeres líderes en México. Hoy en día, las mujeres mexicanas siguen luchando por la igualdad y la justicia en todos los ámbitos de la sociedad. El voto femenino en 1955 fue un paso importante hacia la igualdad de género y su legado continúa inspirando a las mujeres mexicanas a seguir luchando por sus derechos y a participar activamente en la política y la sociedad. Un gran ejemplo de todo ello que actualmente tenemos una presidenta mujer. La labor de las mujeres, como Amalia González Caballero, como Ermila Galindo, es recordada y celebrada como un ejemplo de dedicación y compromiso con la causa de la igualdad de género.
6: Hoy celebramos la diversidad como una fuerza importantísima en nuestra vida social y cultural.
7: Y como decía la escritora, poeta y activista afroamericana Audre Lorde, no son nuestras diferencias las que nos dividen, sino la manera en que aprendemos a reconocerlas o ignorarlas.
6: Y ella fue una escritora muy conocida por sus ensayos sobre feminismo y comunidad LGBTQ+, y sus ideas siguen siendo muy vigentes.
7: Y antes de terminar esta primera parte, le mandamos un gran saludo a todas las personas que nos hacen el favor de escucharnos. Gerardo Domínguez, Verónica Muñoz Centeno, Gemesa Electrificaciones allá en Toluca, Iván Juárez y Cecilia Godínez.
6: También saludamos a Alicia BPG, José Luis Hernández Álvarez, María Isabel Gutiérrez Laguna, Yaya Martínez y Lorena Quesada Catalán.
7: Y un abrazo para Blanca Estela Pérez Montaño en Puebla, Luis Alberto Martínez en la Alcaldía Benito Juárez, Rolando Rubén Pérez en la Ciudad de México y Leticia del Carmen Caballero en Tizapán, San Ángel.
6: Y más saludos para Julio César Pérez Pérez en Tabasco, Edgar Bennett en La Portales y Valentín Clemente Chino en la Ciudad de México. Muchas gracias por vernos y escucharnos.
7: Y recuerden que estamos en YouTube, en Facebook, en Instagram, en TikTok, en X y en Spotify. Y también nos pueden contactar en el siguiente número, el 55-3483-4239, o mandarnos un correo a lahoranacional@segov.gov.mx. Y no se vayan, no se vayan, no se vayan, porque ahorita regresamos con más información de salud, de cultura y, por supuesto, música.
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0: gracias por seguir con nosotros. Vamos a empezar esta segunda media hora con más temas que nos interesan a todas y todos.
1: Hablaremos sobre la importancia de la donación voluntaria de sangre, una acción que puede salvar vidas y de la que tenemos que estar muchísimo más conscientes.
0: También revisaremos los avances del programa Vivienda para el Bienestar.
1: Vamos a conocer el trabajo de los Ángeles Verdes en carreteras durante esta temporada.
0: Platicaremos con Carla Holt y Katie Mitchell sobre su historia, su música y su experiencia como creadoras dentro de la comunidad LGBTIQ+.
1: Además, les traemos la recomendación teatral Niñas y Niños, así que quédense con nosotros porque se va a poner muy bueno.
0: Donar sangre es un acto sencillo, pero tiene un impacto enorme. Una sola donación puede ayudar a salvar varias vidas en situaciones de emergencia o tratamiento médico.
1: Vamos a ver y escuchar la plática sobre el tema que tuvimos Rosalba Aguirre y un servidor con el doctor Emanuel Fernández Sánchez.
2: La donación de sangre es un acto voluntario, muy solidario, que puede salvar millones de vidas. Como no existe un sustituto, pues es fundamental que existan donadores frecuentes.
1: Sí, así es, para que nos ayuden en emergencias, cirugías y tratamientos de enfermedades crónicas. Para hablar de todos estos temas, nos acompaña esta noche el doctor Emanuel Fernández Sánchez, director general del Centro Nacional de Transfusión Sanguínea. Doctor, bienvenido a La Hora Nacional, qué gusto tenerlo por acá.
3: Gracias por la invitación y buenas noches a todos.
1: Oye, doctor, cuéntanos, ¿cuál es la importancia del Día del Donante de Sangre?
3: El Día Mundial del Donante de Sangre fue un día proclamado en conmemoración por parte de la Organización Mundial de la Salud desde el 2004 y es el día en el que se ha decidido por parte de las sociedades internacionales y la Organización Mundial de la Salud para agradecer a todos los donantes voluntarios, altruistas y no remunerados de todo el mundo.
2: Oiga, doctor, si uno quiere donar sangre, es importantísimo saber a dónde, cuándo uno también podría y cuándo no.
3: Efectivamente, realmente la necesidad de la donación de sangre es una necesidad continua. Muchas veces creemos que como no tenemos a un familiar hospitalizado o no tenemos a alguien que lo requiere, pues realmente no nos acercamos a los bancos de sangre. Sin embargo, en los hospitales diariamente existen pacientes con cáncer, existen mujeres con complicaciones de parto, existen cirugías grandes de corazón abierto, de trasplantes que requieren componentes sanguíneos de manera continua. Y por eso es importante hablar con la población al respecto de que es una necesidad constante y que por lo tanto podemos acercarnos a los bancos de sangre para poder donar nuestra sangre.
1: No sé si sean verdades, no sé si sean mitos, pero ¿quién puede donar sangre? Por ejemplo, se escucha mucho que la gente que tiene tatuajes no puede donar sangre. Por favor, ilumínenos.
3: Efectivamente, ha habido muchos cambios al respecto. Antes, por ejemplo, hace más de 20 años, las personas con tatuajes no podían donar sangre. La normatividad y la selección de los donantes ha ido evolucionando con el transcurso de estos años y eso no nada más tiene que ver por ser más permisibles, sino porque también los estudios que nosotros hacemos en los bancos de sangre para descartar enfermedades como VIH, hepatitis B, hepatitis C, que pudieran llegar a ser transmisibles por este tipo de como tatuajes, perforaciones y todo, cada vez han sido mejores y por lo tanto podemos reducir los tiempos y podemos aceptar este tipo de donantes. Entonces, realmente los tatuajes, por ejemplo, no son ningún impedimento. Una persona que se haya hecho un tatuaje puede donar siempre y cuando ya haya pasado 12 meses de la última intervención. Ya sea que le hayan hecho algún retoque o que hayan hecho alguna perforación, incluso lo mismo, por ejemplo, las personas con acupuntura, porque justo pues es el contacto con agujas y que pudiera generar como esto un riesgo. Para poder ser un donante de sangre, necesita ser mayor de edad, tener de 18 hasta 65 años, en general gozar un buen estado de salud, como tú bien lo dices, los tatuajes, perforaciones realmente ya no son un impedimento. Las mujeres, por ejemplo, uno de los mitos más importantes y que está muy clavado en la ciudadanía, es que las mujeres cuando están menstruando no pueden donar. Eso completamente es un mito. Siempre y cuando no tengan un dolor importante o realmente no tengan sintomatología, pueden ir a donar.
2: Doctor, ¿dónde podemos obtener más información? Si hay redes sociales, alguna página, ¿dónde donamos?
3: Nuestra página es www.gov.mx/CNTS. También nuestras páginas de Facebook, que es donde habitualmente subimos mucha información de manera constante al respecto de las campañas de donación que estamos haciendo. También información hacia la población y básicamente se pueden acercar a cualquier banco de sangre del país. Todos pueden aceptar donantes voluntarios altruistas.
1: Doctor Emanuel Fernández Sánchez, muchísimas gracias por habernos visitado aquí en La Hora Nacional y a donar. Es muy importante.
2: A donar se ha dicho.
3: Muchas gracias. Gracias por la invitación.
1: Y gracias a ustedes. No se vayan.
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5: Tu sueño dorado, ¿verdad? 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
4: Y seguimos fortaleciendo el patrimonio familiar con la entrega de escrituras, documentos de certeza jurídica y apoyos para mejorar y ampliar las viviendas.
9: Nos entregaron las escrituras que tenemos más de 40 años esperando este momento, gracias a la presidenta. Que tengan paciencia, la presidenta pues está cumpliendo todo lo que ella ha prometido.
4: Con el liderazgo de la presidenta Claudia Sheinbaum, seguimos haciendo del derecho a la vivienda una realidad para millones de mexicanos y mexicanas.
1: Con la llegada de miles de visitantes nacionales e internacionales por el Mundial 2026, la movilidad carretera es clave para garantizar traslados seguros y una buena experiencia turística. Por eso son tan importantes los servicios de Los Ángeles Verdes.
0: Sí, y para conocer las acciones que se están implementando, los resultados que ya se tienen y la respuesta de los turistas, vamos a platicar una vez más con la maestra Sandra Diegues Guevara, que es la directora de Los Ángeles Verdes. Bienvenida una vez más a la Hora Nacional.
10: Gracias por la invitación. Muy contenta siempre de estar aquí.
1: Siempre es un gusto para nosotros porque aprendemos mucho. Ahorita con el Mundial, ¿en qué andan Los Ángeles Verdes?
10: Así es, el Mundial, ya saben que para nosotros como Secretaría de Turismo es súper importante. Tenemos este centro de geointeligencia, que es como un call center en donde brindamos orientación, atención turística y también, bueno, se reciben todas las llamadas para canalizarlas en carretera, para todo esto de la asistencia mecánica. ¿Qué estamos haciendo en el Mundial? 24 horas estamos ahí. Esto es súper importante porque la gente puede llamar a cualquier hora para una orientación, conozcamos eventos, horarios, rutas, hasta dónde hay una casa de cambio, sobre todo para todos los turistas internacionales. Comentarles que la gente que está ahí también está capacitada en el idioma inglés, así que es mucho más accesible para todos los turistas que vienen a visitarnos. Tenemos WhatsApp web, en donde a través de la inteligencia artificial ya las contestaciones son mucho más rápidas en el idioma inglés, insisto. Entonces la geolocalización también la tenemos en tiempo real. Son ocupar todas estas herramientas para brindar la atención integral a los turistas.
0: ¿Cómo podemos tener acceso a todo eso que están armando?
10: Justo toda esta información se replicó en esta temporada, la tenemos en las pantallas de los aeropuertos, de las centrales camioneras y bueno, en nuestras principales redes sociales. Claro. Ahí pueden encontrar en Ángeles Verdes MX, también la aplicación, evidentemente en las dos tiendas, tanto en Android como en iOS. Estamos enfocando a brindar todo este acompañamiento, no solo en carretera, sino en las sedes mundialistas.
1: No, y de todo tipo de cosas, sí. ¿No? O sea, rutas de garnacha, donde comer barbacoa, museos, o sea, está muy bien el app, la verdad.
10: Sí, sí, la verdad es que esta aplicación de México Invita, que también ahí viene Ángeles Verdes, es una manera de abrir las puertas y darle a la gente toda la información precisa de qué hacer en México. Tenemos tantas cosas que...
1: Falta tiempo y estómago.
10: Y un mes no nos va a alcanzar, pero bueno, se trata de mostrar toda la riqueza cultural y gastronómica que tiene México.
0: Oye, ¿ya tienen datos de cómo ha estado funcionando todo esto que están armando?
10: Todos los días hacemos un corte ya en próximas fechas. Haremos un concentrado de lo que nos representó el Mundial, en donde a través de la Secretaría de Turismo nos darán las cifras oficiales de todas estas acciones.
1: maestra, y para las personas que viajan por carretera, porque ahorita pues sí, vámonos de aquí a México y vámonos a Guadalajara, ya en la aprendianza nos vamos hasta Monterrey, ¿qué recomienda para todas las personas que van a hacer este tipo de traslados?
10: Bueno, primero, como siempre lo digo, el 078, que lo ponemos a disposición para que se planee la ruta. Las recomendaciones que hacemos siempre en nuestras redes sociales, en todos los medios, revisar sus vehículos, sobre todo, contar con la documentación adecuada. La recomendación que se hace es viajar de día.
0: Ahora, para todas estas recomendaciones, entonces, app de Los Ángeles Verdes, redes sociales de Los Ángeles Verdes, WhatsApp de Los Ángeles Verdes, ahí tenemos todo.
10: 078 también, 078. Que ahí es donde están nuestros agentes. Cualquier duda, información, orientación turística, están totalmente capacitados para dar esa atención.
0: Maestra, muchísimas gracias por habernos acompañado otra vez. Estaremos pendientes de ver cómo termina este evento, ¿no? Y cuáles son los números que al final ustedes recaben de todo el movimiento de la gente a lo largo de nuestro país, que creo que es una experiencia muy bonita para México que recibe, pero pues para las personas que vienen a conocer y se dan la oportunidad de conocer un poquito más que solamente los alrededores del estadio, ¿no?
10: Así es, siempre incentivamos a que la gente no solo venga a los eventos deportivos, también que conozca México, que conozcan a través de nuestras carreteras, nuestros principales destinos, y que confíen en la Secretaría de Turismo, en el Cerro de Los Ángeles Verdes y en sus instituciones.
1: Es súper bonito viajar por carretera por
10: Así
1: México.
10: Es,
1: yo tengo el placer de haberlo hecho varias veces y sí, recomiendo. Muchísimas gracias.
10: Muchas gracias.
1: Qué gusto tenerla por aquí y que no sea la última vez, por favor.
10: Claro que sí, muchas gracias.
1: La maestra Sandra Díaz Guevara, aquí con nosotros en la Hora Nacional, igual que ustedes. Por favor, no se vayan.

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2: Y lo prometido es deuda, ya está una vez más nuestra queridísima colaboradora Rebeca Moreno, porque prometió venir a hablar más del mes de junio, de San Juan, de todas las fiestas, de todo lo que hay alrededor de este mes, ¿no?
3: Para que en este mes, qué leer, qué ver en la tele, a lo mejor a ver al cine, porque se hacen ciclos. Hay obras de teatro, hay una obra clásica que es La Noche de San Juan, o sea, no hay pierde, así se llama, que es de Lope de Vega. Pues esta es una obra de teatro del 1600, ya se hacía y ya se hablaba de La Noche de San Juan, y es una historia de Enredos, es una comedia antigua, es una comedia clásica que habla de amores y desamores en la noche de San Juan. La señorita Julia, esta es una obra noruega que tiene que ver con justamente ese trastocar las realidades, y más bien es un drama porque la noche de San Juan, que van en una fiesta y no se dan cuenta quiénes son, porque van con sus máscaras, en fin, y además pues hay alcoholito y hay mucha fiesta, se enamoran la señorita rica y su sirviente. Y cuando pasa la noche de San Juan y se dan cuenta de esa realidad, es un dramón, ¿eh? Esta es una obra de principios del 1900, escrita en esa época donde las clases sociales estaban muy marcadas y justamente tiene que ver con esa magia y de lo imposible. También en el mismo tema, pero más siendo una obra pues más cómica, más para reír, era La Marquesa Rosalinda de Valle de Inclán, también un clásico español que tiene que ver con las cosas que pasan en la noche de San Juan, y también es un lío de amores. Y hay una obra que además tuvo mucha repercusión en México, que es La Dama del Alba, que es de los años 40, de 1944 fue escrita, y luego se hizo una película aquí en México, que seguramente la van a pasar por aquellas fechas, porque son de las típicas películas de Marga López que pasan, con María Douglas, que además el papel que hizo María Douglas en esa película le valió el Ariel en ese momento. Es bellísima. La muerte llega en el papel de una peregrina que llega a las fiestas de San Juan. Aquí ya no es en España, sino en Jalisco. Y hay una chica que se murió, o creen que se murió, hacía 3 años, está desaparecida. Y lo que pasa es que en ese día regresa y en realidad no se murió, se fue por ahí con otro hombre.
4: De parranda.
3: Exactamente. De parranda. Pero ya en esos 3 años llega Adela, que es el papel de Marga López, y cuando se da cuenta que ya regresó y pues la casa está muy feliz porque Adela ya se incorporó a la familia, ya su exmarido, el viudo entre comillas, pues ya está con otra mujer, y entonces la muerte, que es la peregrina en esta obra, le dice pues vente, vamos al río. Y cuando aparece la mujer muerta en el río muchos años después de su desaparición, pues la veneran como una santa. Nunca se va a saber que en realidad se fue otro hombre, pero justamente porque es los milagros ocurren en la noche de San Juan.
4: ¡Qué escándalo!
3: Tenemos un clásico de clásicos, que es El Sueño de una Noche de Verano, de William Shakespeare, que ocurre en una noche de San Juan, y aquí es una realidad en que las hadas se mezclan con los hombres. También hay un tema de amores imposibles, y pues bueno, es una comedia totalmente absurda, muy divertida, y es un clásico, y ocurre en la noche de San Juan. Eso en las obras de teatro. Vamos a ver películas. Las películas tienen más que ver con terror. Midsommar, una película de Ari Aster que ocurre en una celebración un poco oscura. Esa es la gracia de la película, que es muy oscura la película, pero todo el tiempo tiene luz, porque justamente ocurren estas noches blancas de Noruega y Suecia, donde no se pone el sol, donde no hay noche, y creo que ese es el contraste de la película. Bueno, está la película, y termino ya para contarles, también hay serie y se llama La Noche del Solsticio de Verano, que está en una de las plataformas muy conocidas en las que podemos verla, y también es una celebración donde todo se hace un desastre en una familia, se están celebrando la noche de San Juan. Entonces, muchas opciones de teatro, muchas opciones de cine y muchas opciones en series para ver con respecto a la noche de San Juan y su magia. La noche de los imposibles, la noche de San Juan. A celebrar, que ya es la mitad del año, y la noche de San Juan es la noche de los posibles imposibles. A celebrar.
4: Muchísimas gracias por acompañarnos, como siempre, Rebe.
3: Aquí estamos. Muy contenta en la hora nacional.
2: Ah, pues nosotros más. Esperemos que ustedes también. No se vayan, por favor. Estamos en la hora nacional. Hoy nos acompaña un dueto que ha encontrado una forma muy especial de conectar con el público en la composición y la interpretación.
4: Ellas son Carla Holt y Katie Mitchell, cantantes, compositoras y compañeras dentro y fuera de los escenarios. Vamos con la entrevista que les hicieron tú, mi querido y Orlando Abad.
2: La música también es un espacio para compartir historias, emociones y experiencias de vida. Hoy nos acompaña un dueto que ha encontrado en la composición y la interpretación una forma muy especial de conectar con el público.
5: Katie Mitchell y Carla Holt, que son un par de mujeres mexicanas que tienen un montón de talento y hoy están aquí en la Hora Nacional para platicarnos de su propuesta. Bienvenidas, chicas.
6: Muchas gracias.
5: Bueno, la básica, ¿no? ¿Cómo es que se juntan dos talentos para hacer un mismo proyecto?
6: Realmente todo empezó porque nos casamos. O sea, bueno, nos conocimos y pues anduvimos un rato y luego nos casamos. Resulta que coincidíamos en la música. Somos historia de éxito de una aplicación. Entonces...
2: O sea, ¿no se conocieron por la música?
6: No,
2: así de
6: no,
2: que
6: no.
2: ¿Tú viste tocar o no, nada de eso?
6: No.
7: ¿Coincidió? Es un poco, bueno, por lo menos para mí un poco difícil como pues conocer chicas guapas normalmente en la vida. Y pues bueno, las aplicaciones lo hacen un poquito más fácil, obviamente.
2: Son muy engañosas.
7: Exacto, sí, sí, sí.
2: Engañosas, sí, el ángulo, pero, lo que escribe.
6: Exacto, sí. En las fotos, ¿no?
7: Sí, ya conoces a la persona y es otra. Pero bueno, o sea, en realidad no la usaba mucho, pero cuando la vi a ella, se me hizo un poco conocida, ¿no? Resulta que era amiga de otra amiga cantante, entonces pues ya eso me dio confianza y nos...
2: Le preguntaste a tu amigo, ¿qué onda con?
7: Sí, le dije, oye, esta está tu amiga, ¿verdad? Y dije, dale, dale. Entonces pues ya, pues le escribí y ya empezamos a platicar y todos nos conocimos y hicimos, ahora sí que match, y pues de ahí ya nos separamos.
2: Claro, pero hicieron match en muchas cosas, ¿no?
7: Exacto.
2: Como pareja, porque resulta que también son compositoras, cantantes. Eso no está nada fácil.
7: Sí, justo. Sí, sí.
6: De hecho, bueno, Katie como que ya trae su trayectoria también en la música. Yo ya también tenía ya varios añitos. Yo soy más poperona, aunque parezca metalera, pero soy más popera. Katie es más de como baladas y más regional y así. Pero pues ahora sí que a la pobrecita yo la adapté a mí porque yo no tengo tanto ahí rango vocal.
2: Un abanico tan amplio.
6: Sí, algo tan amplio como para...
2: Es muy complicado porque sí es otro espectro musical.
6: Totalmente, porque además ella pues está muy acostumbrada a cantar de todo tipo de géneros y toda la onda, y yo la neta pues me clavé con lo mío y
5: ahí,
6: ahí nos quedamos.
5: Cha, amigas, qué historia, ¿eh? Va de la app al éxito musical y a toda una aventura. Muchas gracias por habernos
2: acompañado. Ya quisieron una pareja, compañero. Imagínate. De grupo, musical, ¿no? Y aquí mira.
5: Y que te acompañe a las entrevistas éxito, todavía.
6: Sí.
5: Bueno, ya será cosa...
6: Aunque no quiera, ahora sí ya.
5: A ver quién invita a la comida saliendo, ¿no?
2: Próximo. Redes sociales, planes a futuro.
6: Claro que sí, bueno, en redes sociales estamos como la que tenemos juntas, se llama arroba sin nada escrito. Yo estoy como Carla Holt OF.
7: Y yo como Katie Mitchell MN. Y también ya en Spotify tenemos nuestro álbum, se llama Match, como Carla Holt y Katie Mitchell, para que escuchen ahí nuestro...
6: Y de futuro, pues, próximamente, si planeamos estar por ahí metidas un poco en toda esta parte del Pride, de algo del orgullo, y bueno, sí tener dos que tres showcillos por ahí que esperamos poder estar compartiendo.
5: Eso.
6: En redes para que sepan fechas.
5: Va. Muchas felicidades.
6: Muchas gracias
5: por
6: venir.
5: Gracias,
6: chicos. Muchísimas gracias.
2: Gracias. Y gracias a ustedes por seguir con nosotros. No se vayan, por favor.
8: Esta es Tercera Llamada. Comenzamos.
4: La hora de niñas y niños cuenta una historia que empieza como algo cotidiano y termina siendo un poquito incómodo el tema. Es que es una puesta en escena que explora la familia contemporánea, pero desde un ángulo medio perturbador, porque el amor y la rutina y la violencia están ahí conviviendo muy de cerca.
2: Esta obra está en el Foro Shakespeare como parte de la programación de Shakespeare y compañía y cuenta con la actuación de Amaya Blas y la dirección de Itari Marta. Y justamente hoy nos acompaña Amaya para platicarnos sobre este montaje. Amaya, bienvenida a la Hora Nacional. Qué gusto tenerte por acá.
9: Muchas gracias por recibirme.
2: Oye, cuéntanos acerca de Niñas y Niños.
9: Es una obra escrita por Denis Hill. Shelley, que es un dramaturgo inglés que es un genio el tipo, escribe esta obra que habla sobre un tema muy fuerte, que es la aniquilación familiar. También se trata un poco la violencia vicaria, incluso en algún momento, pero la manera en que te la cuenta esta historia, bueno, es un monólogo que dura una hora y media, pero tienes como una hora de humor negro, mi personaje pues está contando toda su vida, y de repente hay un punto en el que ya no da risa. De hecho, se vuelve algo bastante fuerte, que además hay un punto en el que incluso el autor te lanza hasta datos de estadística que son reales y que realmente justo eso es lo más perturbador obra. Entonces habla sobre cómo se usa a los niños muchas veces como moneda de cambio, como para tener o ejercer poder sobre otra persona. Entonces pues justo va de eso, y creo que es algo que tenemos que hablar de ello, porque los niños no pueden alzar la voz.
4: Una hora y media que pasas de humor negro y ligereza a algo tan complicado, me imagino que debe ser agotador.
9: Todo el rato es acción mientras estoy contando esta historia. De esa manera se pasa rápido, aunque sea un tema muy fuerte, el hecho de que sea un montaje como muy lúdico.
4: Sí.
9: Justo una vez que ya logras pasar del otro lado, ¿no? En los ensayos, fue algo que requirió muchísimo detalle. Eso sí, entonces creo que sí fue un reto en ese sentido, y un reto actoral, y un reto en cuestión también de manejo de cuerpo, etcétera, y de voz. Pero creo que una vez que das ese saltito ya del otro lado y que ya está montada y estás ya luego disfrutando y estás jugando, ya pues se vuelve mucho más, no solamente digerible, sino disfrutable.
4: ¿Y como cuánto tiempo te toma montar una obra así? O sea, entre el trabajo con el guión y tu proceso de encarnar este personaje y pues como interiorizar todo lo que realmente tienes que expresar, ¿no? Porque al final tú tienes que estar en paz con el material, que no está fácil estarlo.
9: Habría querido que fuera más tiempo. Por cuestiones de fechas, de todos y tal, hubo que hacerlo en un mes. En ese momento sí fue poco tiempo. Bueno, en cualquier momento en realidad, pero se logró.
4: Claro. Fue tremendo.
2: Oye, Maya, ya sabemos que está en el Foro Shakespeare, pero dinos qué días y qué horas, por favor.
9: Los viernes de junio y el primer viernes de julio.
2: Ok.
9: Entonces es como una temporada corta.
4: Perfecto. Bueno, que haya valido la pena todo este proceso y que la gente tenga más tiempo de ir a verla.
9: Sí.
4: Porque al final los temas, o sea, cuando el teatro no solamente ofrece entretenimiento, sino también una reflexión de la situación en la que vivimos, creo que es extra valioso. Y suena que niñas y niños es totalmente un caso de eso.
9: Pues la verdad es que creo que lo bonito justo que tiene la obra, y eso viene desde la escritura también, es un texto muy poderoso, y es un texto que justo, ¿no?, lo que decía, se escribió de manera tal que sea digerible para el público también, porque es un tema muy fuerte, y sí, sales pues un poco
4: sacudido,
2: sí, claro.
9: Pero en realidad también hay muchos momentos de la obra en los que te diviertes bastante.
4: Claro.
9: O sea, es como divertido hasta que no, pero
4: bueno,
2: como la vida misma.
9: Sí, como la vida misma.
2: Divertida hasta que no. Amaya, buenísimo. Muchísimas gracias por estar con nosotros aquí en la Radio Nacional. Te agradecemos muchísimo tu visita.
9: No, muchas gracias, de verdad, por apoyar el teatro.
2: Siempre.
4: Un gusto.
2: Sí, un gustazo. Y gracias a ustedes por estar aquí con nosotros. No se vayan, por favor.
10: Hola, yo soy Katie Mitchell.
11: ¿Qué onda, mi gente? ¿Cómo están? Yo soy Carla Holt y estamos felices de estar aquí en la Hora Nacional, y vamos a cantar para ustedes una canción que es un cover que nos gusta muchísimo, de Karin León y Cani García, que se llama Te lo agradezco, y esperemos que lo disfruten tanto como nosotras.

0: pues así llegamos al final de este programa especial dedicado al orgullo, a la diversidad y al respeto por todas las personas.
1: Hay que recordar que la inclusión no es un discurso, sino una práctica cotidiana que se construye entre todas y todos. Y como dijo Marsha P. Johnson, nadie es libre hasta que todos somos libres. Muchísimas gracias por acompañarnos. Que tengan muy buenas noches.
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0: 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Polvo, lluvia, tráfico. Nuestro coche aguanta de todo, pero mantenerlo limpio no tiene por qué ser un lujo. Hoy te enseñamos cómo preparar un shampoo para lavar el auto. Anota la receta y dale a tu auto el brillo que se merece. Revista del Consumidor. En la actualidad, crear nuestras propias tecnologías domésticas es la opción ideal para elaborar productos básicos con ingredientes de calidad y muy accesibles.
1: Lo mejor, no tenemos que buscar por horas lo que necesitamos, ya que lo encontramos en tiendas de materias primas y droguerías. Por eso vamos a preparar nuestro propio shampoo para lavar el auto. ¡Manos a la obra!
0: Recuerda que cada receta está aprobada por el Laboratorio Nacional de Protección al Consumidor. Los ingredientes que vamos a utilizar para hacer 750 mililitros son: una taza de agua purificada, una pizca de colorante vegetal azul, una cucharada sopera de cera de carnaúba, dos tazas de lauril éter sulfato de sodio y cuatro cucharadas soperas de polisorbato 20.
1: También vamos a necesitar los siguientes utensilios: una taza medidora, una cacerola con capacidad de 2.5 litros, un embudo, una cuchara sopera y una botella de plástico de 750 mililitros con tapa. Su preparación nos va a tomar nada más y nada menos que 25 minutos. Sin duda, una gran ventaja.
0: Para poder elaborar nuestro champú para auto, comenzamos vertiendo el agua en la cacerola y la calentamos. Una vez caliente, agregamos polisorbato 20 y revolvemos. Cuando el agua esté a punto de hervir, agregamos una cucharada sopera de cera de carnaúba. Agitamos hasta que se incorpore por completo y dejamos hervir durante 3 minutos. Retiramos del fuego, agregamos el lauril éter sulfato de sodio y removemos suavemente. Después incorporamos el colorante y mezclamos hasta que el color sea uniforme.
1: Por último, con ayuda del embudo, envasamos nuestra mezcla en la botella de plástico y colocamos una etiqueta con el nombre del producto, la fecha de elaboración y de caducidad. En este caso, considera que su tiempo de caducidad es de 6 meses. Finalmente, pero no menos importante, hay que guardarlo en un lugar fresco y seco, fuera del alcance de niñas y niños. ¡Y listo! Tenemos nuestro propio shampoo para auto. Para usarlo, toma en cuenta que para 10 litros de agua se deben disolver aproximadamente 15 mililitros de shampoo. Al final del día, apostar por las tecnologías domésticas no es solo una forma de ahorrar, es tomar el control de lo que consumimos.
0: Si quieres aprender a preparar otras tecnologías como crema de cacahuate, gel para el cabello o jabón líquido corporal, puedes visitar nuestro canal de YouTube, Profeco TV.
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0: Para acceder a todos los contenidos que la Revista del Consumidor tiene para ti, suscríbete a través de nuestra página, revistadelconsumidor.profeco.gob.mx.
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4: ¿Recuerdas la última vez que te reíste tanto que te dolió la panza?
5: ¿O esa tarde en que comiste con toda tu familia y sin saber por qué sentiste que todo estaba bien en el mundo?
4: Eso que sentiste tiene nombre, tiene ciencia, y aunque parezca increíble, se puede medir. Hoy hablamos de la felicidad. La Organización Mundial de la Salud dice que la felicidad no es solo una emoción bonita. Es un estado que causa bienestar, que alarga la vida y que nos protege frente al estrés, la depresión y los golpes duros que trae la existencia. La felicidad involucra emociones positivas que nos ayudan a mantener relaciones sociales y laborales más sanas. No es que los felices no tengan problemas, es que cuentan con herramientas emocionales para enfrentarlos sin quebrarse. Según el Informe Mundial de la Felicidad 2025, impulsado por la ONU y la Universidad de Oxford, México entró por primera vez al top 10 de los países más felices del planeta, en el lugar número 10 entre 147 naciones. Sí, lo escuchaste bien. El país que inventara el taco, la fiesta de 15 años y el no te preocupes, todo se arregla, resultó ser de los más felices del mundo.
5: Y no es casualidad.
4: Ese informe mide cosas como el ingreso, la salud, el apoyo social, la libertad, la generosidad y qué tan libre de corrupción se siente la gente. Pero los investigadores descubrieron algo que a los mexicanos no suena familiar.
6: Y por acá están saliendo las tostadas, están los chiles, no pueden faltar los chiles porque si no... ¿Qué tenemos ahí, jóvenes?
4: Compartir la mesa con otros es uno de los factores que más felicidad genera. Comer acompañado, tener a alguien de confianza para los momentos difíciles, saber que no estás solo, eso que en México hacemos casi sin pensarlo, resulta ser oro puro para el bienestar. Ahora, la ciencia también se ha transformado. Durante décadas, la psicología se enfocó casi exclusivamente en estudiar lo que nos hace sufrir: las enfermedades mentales, la ansiedad, la tristeza profunda. Pero a finales del siglo XX surgió un nuevo enfoque llamado psicología positiva, que le dio la vuelta a la moneda y se atrevió a preguntar: ¿qué nos hace fuertes? ¿Qué nos hace convivir mejor?
5: ¿Y qué experiencias nos llenan de sentido?
4: Estos estudios también buscan identificar los obstáculos que nos impiden sentirnos bien y cómo superarlos para vivir en armonía. Y en México ya tenemos quien estudie esto de cerca. Desde 2018, la UNAM cuenta con un laboratorio de la felicidad, ubicado en el Centro Regional de Investigaciones Multidisciplinarias en Cuernavaca. Ahí se investiga cómo construir bienestar en escuelas, familias y comunidades. Trabajan con terapia del reencuentro, talleres de manejo de emociones y algo tan sencillo como revolucionario: promover el buen trato entre las personas. Cada persona construye su felicidad de manera distinta. Sí, pero la ciencia ya nos confirmó un secreto que las abuelas de este país siempre supieron: la felicidad no está en tenerlo todo, sino en compartir lo que se tiene. Así que hoy, antes de dormir, manda ese mensaje, haz esa llamada, comparte esa cena. Porque ser feliz, más que un golpe de suerte, es un acto que se cultiva todos los días con los demás. Con información de Una Mirada a la Ciencia, publicación de la Dirección General de Divulgación de la Ciencia de la UNAM. Les saluda Mónica Genis.
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1: El presidente de la Comisión del Transporte del Congreso de Morelos, Sergio Omar Olivera, confirmó que se busca armonizar las multas de tránsito municipales para no afectar a transportistas al estacionarse en distintos puntos. En entrevista, el director general del Sistema de Conservación de Agua Potable y Saneamiento de Jutepec, Pablo Rosales, detalló las acciones y trabajos de desasolve en pozos en diferentes colonias, además del exhorto a no tirar basura para evitar taponamientos. Derivado del incendio

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1: Son las 7:01 de la mañana.
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1: Estrellas, muy buenos días. ¿Cómo están? ¿Cómo amanecieron el día de hoy? Espero que muy bien, con mucha energía y con muchas ganas de aprender. Sean todas bienvenidas, bienvenidos, bienvenidísimos a este espacio único donde la magia se hace realidad aquí en el Despertar de los Peques por Éxtasis Digital 107.7 FM. Soy Ari y estoy muy contenta y muy agradecida de estar con ustedes porque ya estamos completamente en vivo y aquí en directo desde nuestra querida cabina del saber. Qué alegría, la verdad, ¿eh? Qué alegría acompañarlos en este nuevo día lleno de música, aprendizaje y muchas sorpresas más. Y por supuesto, yo no me encuentro con solita, conmigo ya se encuentra Normita, que nos va a estar acompañando el día de hoy. Ella se va a encargar de poner las mejores canciones para sacudir esa flojerita y también dejarla ahí bien guardadita en nuestra casa para que no nos esté interrumpiendo en nuestros días. Así que, peques, déjenme decirles que hoy vamos a tener una reflexión muy bonita. Vamos a estar hablando de algo muy bonito sobre nuestros amigos los juguetes. Los juguetes yo sé que nos ayudan a imaginar, a crear, a aprender y por supuesto a divertirnos, pero también nos enseñan algo muy importante y es a compartir y también a cuidar las cosas que tenemos. Cada juguete la verdad es que guarda una historia. Yo sé que ustedes ahí tienen alguna historia de tal vez su peluche, su juguete favorito. La verdad es que es toda una aventura y un momento muy especial y por eso es importante tratarlos con mucho cariño, mantenerlos en buen estado y cuando sea posible también compartirlo con otros niños para regalarles una gran sonrisa. Peques, también en nuestro mágico conocimiento, hoy vamos a conocer uno de los gigantescos animales más sorprendentes del océano y es sobre el tiburón ballena. ¿Ustedes sabían que es el pez más grande del mundo y que a pesar de su enorme tamaño es sumamente tranquilo y pacífico? Hoy vamos a descubrir dónde vive, con qué se alimenta más bien y algunas curiosidades que la verdad nos van a dejar con la boca abierta y que tal vez ustedes ni siquiera sabían. Además, peques, ¿qué creen? Hoy es lunes, ya saben que los lunes es una nueva, pues, oportunidad para aprender, ¿no? Nuevos comienzos y tal vez dejamos algo a medias que hicimos la semana pasada. Hoy es momento de retomarlo y terminarlo, ¿ok? ¿Y qué creen? Hoy podemos estar regalando boletos para el cine, así como están escuchando. La verdad, vamos a estar regalando boletos para el cine. Ya me estuvieron diciendo desde hace algunos días que cuando iba a empezar a regalar los boletos para ver la película de Toy Story. ¿Y qué creen? Pues aquí, yo ya saben que aquí siempre los estamos consintiendo y vamos a estar regalando boletos el día de hoy para las 6:45, para que les dé tiempo de todavía ir a la escuelita, de comer, regresar a hacer su tarea y luego irse a disfrutar de esta gran película en la pantalla grande, ¿vale? Así que recuerden que ya me pueden empezar a mandar mensajitos al 777-440-1849. Anótelo muy bien, es 777-440-1849, porque más adelantito yo les voy a empezar a hacer una dinámica para que se ganen estos grandes boletos, ¿vale? Recuerden que por cada peque es un boleto doble para que vayan bien acompañados de quien ustedes quieran, de su papi, de su mami, de su tía, de su hermanito, de quien ustedes quieran, ¿vale? Pero mientras tanto, mándenme un mensajito para que ya lo tengan ahí luego y cuando haga la pregunta mágica, la manden enseguida para que se ganen sus boletitos, ¿vale? Así que recuerden sus saludos, mensajes, si tienen alguna felicitación, también me lo pueden mandar, cuéntenme qué es lo que hicieron este fin de semana. Y la verdad, pues, suban el volumen, preparen, recuerden, la mejor sonrisa que ustedes puedan, porque ya son las 7:09 y nosotros arrancamos con música aquí en el Despertar de los Peques.

Peque, ya son las 7:12 y les dije que hoy vamos a estar hablando sobre nuestros amigos los juguetes. Yo sé que los juguetes son mucho más que los objetos que pues nosotros jugamos, ¿no? Ellos realmente nos acompañan en nuestras aventuras. Ellos también son los que nos acompañan a imaginar mundos increíbles y a crear historias llenas de risas en nuestro día a día. La verdad es que cuando un juguete podemos convertirnos en astronautas, en tal vez en algún chef o tal vez en veterinario. Maestros, exploradores de lugares mágicos, y la verdad es que la imaginación hace que cada juego, la verdad, sea una aventura completamente diferente, ¿no lo creen? Así que la verdad es que los juguetes nos regalan momentos de felicidad, también nosotros debemos aprender a cuidarlos, ¿ok? Porque de repente yo sé que pues luego los dejamos ahí botados, o luego ya están bien polvosos, bien sucios, la verdad, pobrecitos de los juguetes, también hay que pasarle aunque sea un trapito, ¿no? Una toallita ahí por algo, porque la verdad tenemos que cuidarlos, cuando ellos la verdad guardamos pues los mejores recuerdos, y también esos juguetes si los tenemos en muy buen estado, yo sé que cuando algo nos gusta realmente los cuidamos muchísimo, muchísimo. Yo hasta todavía tengo ahí unos que otros juguetes que yo la verdad no me quise deshacer de ellos, que ahí todavía los tengo bien, pero bien guardaditos, porque fueron de mis juguetes favoritos y regalé pues la verdad los demás, pero hay uno que otro que digo, dije, no, este se queda conmigo, a pesar de que no lo uso ni nada, pero ahí está. Ahí está bien guardadito y bien cuidadito. Y yo sé que cuando los tratamos con cariño, no, la verdad, pues ellos también lo van a valorar. Yo sé que lo van a valorar muchísimo. Y hay algo muy bonito que también podemos hacer, también compartir nuestros juguetes. Y es eso que yo les estaba diciendo. Yo les digo que yo regalé, la verdad, es que todos mis juguetes. Pero si no, también pueden invitar tal vez algún amiguito, tal vez algún hermano a jugar, pues con ellos. La verdad es que el juguete pues lo va a agradecer, porque por lo menos lo van a estar jugando, por lo menos van a estar creando nuevas historias y va a ser muy pero muy bonito. Y recuerden que al final, al compartir, es algo muy bonito que hace que el mundo sea un lugar más feliz, porque la diversión sea mucho más grande y también que nazcan pues todos recuerdos inolvidables también con nuestros amiguitos y con nuestros juguetes, ¿no? Así que recuerden que hay niños que sueñan con tener un juguete y la verdad no siempre pueden hacerlo, ¿ok? Por eso debemos agradecer cada regalo que llega a nuestras manos y también cuidarlos con mucha responsabilidad, ¿vale? Recuerden que un juguete puede hacer feliz por un momento, pero los recuerdos que creas jugando con las personas que quieres harán más feliz por siempre, ¿vale? Así que juega, imagina, comparte y cuida tus juguetes, porque ellos, la verdad, llenan de diversión tus días. También pueden enseñarte a crear y a soñar y a disfrutar la magia de ser pues un niño realmente, ¿no? Así que aprovechenlo. Ahí me dicen, ¿vale? Si lo comparte realmente. Peques, ya son las 7:15 y yo les voy a hacer una pregunta. Díganme cuál es su juguete favorito o si tiene algún nombre, ¿vale? Si ustedes me mandan pues el nombre de su juguete o cuál es su juguete favorito, si tienen alguna historia también compártenmela, la historia al 777-440-1849. Se van a poder ganar un boleto doble para ver la película de Toy Story el día de hoy. Así es, para que se vayan al cine con quien ustedes quieran realmente. Recuerden que la función es el día de hoy, lunes 29 de junio del 2026 a las 6:45 de la tarde, ¿vale? Esto va a ser en Cinépolis Cedros Jutepec, ¿vale? Para que lo noten muy bien. Mientras tanto, peques, ya pueden participar. Recuerden que aquí me pueden mandar sus mensajitos, por favor, de que me digan cuál es su juguete favorito, si tienen algún nombre, si tienen alguna historia de por qué su juguete favorito, compártenmela vía WhatsApp y así se van a poder ganar un pase doble, ¿vale? Ya son ahora sí las 7:16 y nosotros seguimos con más música y esto es El Patio de mi Casa.

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0: Peque, ya son las 7 con 28 minutos, voy a decir con 48. Y van a decir de que en qué momento ya se me hizo tarde. Pero no, Peque, son las 7 con 28 minutos. Nosotros ya estamos de regreso. Recuerden salir con precaución. Ya ven, imagínense que si hubieran sido las 7:48, ¿verdad? Y ya se hubieran asustado. Pero no. Todavía tienen tiempecito. Pero recuerden de revisar su mochila, revisar si llevan su agüita, su lunch, su tarea. Literalmente revisar todo y también salir con precaución para que no se les haga tarde, ¿vale? Aquí ya tenemos bastantes peques que ya están participando, oigan. Así que yo les sigo haciendo la invitación a los peques que quieren ganarse un boleto doble para ver la película de Toy Story. ¿Qué creen? Yo no la he visto, ¿eh? Ustedes ya la van a ver y yo no la he visto. Necesito actualizarme para que después empecemos a comentar, a ver cuál fue, qué fue lo mejor de la película, ¿no? El tema, todo, para que yo también esté al pendiente, ¿no? Pero recuerden que la pregunta mágica del día de hoy es que ustedes me digan cuál es su juguete favorito, cuál es su nombre más bien de su juguete favorito, y si tienen alguna historia de por qué es su juguete favorito, también. Aquí una Peque también ya me está comentando que su juguete favorito es un pollito porque se lo regaló su mamá, y de hecho ya me mandó una foto que está ahí con ella. Así que así es, así son sus historias, también me están comentando. Recuerden que pues si son dos peques, si son tres peques, es un boleto doble, ¿vale? Así que si son dos peques y los papis las quieren acompañar, obviamente, me tienen que mandar el nombre completo de las dos niñas o el nombre completo de los dos niños, por fin, ¿vale? Con un apellido si quieren, con un nombre y un apellido, ya con eso está bien, ¿vale? Después de que yo les mande un mensajito, pues confirmando que ya se ganaron su boleto para ir al cine, recuerden mandarme su nombre para que yo los pueda agregar a la lista, ¿vale? Si no me mandan su nombre, no los voy a poder agregar a la lista y no van a tener su boleto, ¿vale? Así que por favor me los mandan antes de las 8, porque luego yo estoy esperándome que me los manden 8:30, a las 9, y luego ya no se los puedo mandar, ¿vale? Pero sí, Peque, ya me están aquí mandando muchos mensajitos, hasta fotitos que nos tomamos ese día, también los audios y todo. Muchísimas gracias por sus respuestas. Ven, aquí ya me están comentando que sus juguetes favoritos son un balón, que son las muñecas, que son las Barbies, que son un peluche. Muy bien, Peque, es muy bien por todas sus respuestas, ¿vale? Ya son las 7:30. Yo les voy a seguir contestando aquí a todos los peques que ya me están mandando sus mensajitos. Igual, si hay unos niños que ya entraron a la escuelita y los papis también quieren llevarse a sus hijos al cine, no importa que ustedes me estén mandando su respuesta, ¿vale? No pasa nada. Yo aquí les doy el boleto, ¿vale? Pero mientras tanto, nosotros seguimos con más música aquí en El Despertar de los Peques. Ya son las 7:31 y esto es Un Regalo Mágico.
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Géminis, ya son las 7:36 y ya saben que aquí siempre damos información valiosa, ¿no? La verdad, yo ya les había dicho el viernes pasadito, pero les sigo comentando para que pues sigan corriendo la voz, que para los adultos mayores, para las abuelitas, para los abuelitos de la casa, pásenle bien el dato, ¿ok? Peques, ahí sí van a visitar a su abuelita o también los papis que nos están escuchando. Recuerden que la tarifa preferencial para el transporte público se mantiene en 5 pesitos para ese sector de Morelos, ¿vale? Así que no les pueden cobrar más, eso sí, para que les hagan el descuento, nada más acuérdense de traer a la mano su credencial de INEPAN, ¿vale? Así para el subir al camión ya no les van a poder cobrar, pues creo que ya subió, ¿no? La tarifa, Normita, ¿no? ¿Todavía no? ¿Hasta el primero? Bueno, creo que son 10 pesos, ¿no? La mínima, entonces, bueno, pero ya recuerden que ya va a empezar a subir, así que para que no les cobren, pues, los 10 pesitos ahorita o después los 13 pesos, ya la verdad no supe ni en cuánto quedó, creo que es la mínima 13, ¿no? Bueno, para que ya no les cobren, pues, los 10 o los 13 pesitos y nada más les cobren 5 pesos, recuerden llevar su credencial, ¿vale? Así que avísenle a sus abuelitos, corran la voz para que, pues, nadie les quiera cobrar de más y también protejan su bolsillo, ¿vale? Porque eso ya es un comunicado oficial, ¿vale? Así que aprovechen, la verdad, pues, 5 pesitos a 13 pesos, pues, 5 pesos, ¿no? Muy bien, ya son ahora sí las 7:37, ya tenemos bastantes respuestas, peques, así que muchas gracias aquí por sus mensajitos. Les voy a contestar para ver si todavía tenemos, pero de todas formas síganme mandando ahí sus respuestas al 777-440-1849 de cuál es su juguete favorito, cuál es su nombre y por qué su juguete favorito, ¿vale? Así su historia de que tal vez me lo regaló mi mejor amigo, me lo regaló mi abuelita, mi mamá y por eso me gusta mucho y así, ¿no? Así de rápido se van a poder ganar su boleto doble para el día de hoy ir a la función de ver la película de Toy Story, ¿vale? Mientras tanto nosotros seguimos con música y esto es Aquí Estoy.

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pues ahora sí ya son las 7:48 y ¿qué creen? Un dato que vale la pena compartir, la verdad. Yo les había dicho también la semanita que si ustedes ya sabían que una llamada al 911 ayudó a recuperar un vehículo robado en el centro de Cuernavaca y fue depositado hasta el Estado de México, en donde la verdad localizaron a otros autos con reporte de robo. Además de que las cámaras de seguridad ayudaron a detener a 3 personas que habían colgado un mensaje, pues algo amenazante en el puente de Flores Magón. Esto, la verdad, suma a las casi 1,000 operaciones conjuntas entre el ejército y también Guardia Nacional, Policía Estatal. La verdad es que ellos hacen sus recorridos con vigilancia y acercamiento a la población, realizando la semana pasada en Morelos, ¿vale? Ellos, pues, casi todo el tiempo están ahí dándose sus vueltecitas y todo para estar vigilando. Y me van a decir, Ari, pero nosotros, ¿qué podemos hacer? La verdad, déjenme decirles que denunciar sí funciona, porque realmente así activas a las autoridades para que la verdad sigan persiguiendo el delito. Así que si ustedes de repente ven pues algo sospechoso, si de repente ven como que algo raro, ¿no? Algo raro, porque de repente en las calles pasan así como que personas o luego las motos o así, pues podemos reportarlo. Les voy a decir, el número es 089 o también al 911. A cualquiera de esos dos números pueden reportarlo y así vamos a empezar a hacer la gran diferencia, porque si nosotros no denunciamos y nosotros no reportamos, realmente pues van a seguir las cosas así, y no queremos que las cosas sigan así, sino que pues los policías sigan pues buscando también a las personas que siguen cometiendo estos delitos, ¿vale? Así que ya son las 7:50, yo les sigo aquí respondiendo a todos los peques. Recuerden que me pueden seguir mandando su respuesta al 777-440-1849 diciéndome cuál es su juguete favorito, cuál es su nombre y cuál es su historia, y así se van a ganar un boleto doble. Recuerden, peques, que necesito su nombre completo, ¿vale? O el de su papi, o el de su mami, no importa cuál nombre sea, pero sí necesito que me den un nombre completo, porque si nada más me mandan su respuesta y no me mandan su nombre completo, no se van a poder ganar pues su boleto, porque no van a poder estar en las listas, ¿vale? Así que por favor, pongan atención y mándenme ahí su nombre completito, ¿vale? Así de fácil se van a poder ganar sus boletos, ¿vale? Mientras tanto, pues nosotros seguimos aquí con más música en El Despertar de los Peques. 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

Chiquis, ya son las 7:55 y ustedes sabían que el pez más grande del mundo no es tal cual como una ballena, sino es el tiburón ballena. Así es, Piquis, es enorme. El tiburón ballena puede medir hasta 12 metros de largo como uno de los autobuses escolares dentro de otro. Imagínense realmente el tamaño. La verdad, puede pesar hasta más de 20 toneladas y es un verdadero gigante del mar. Pero es sumamente tranquilo. Aunque su nombre dice tiburón, no es un animal peligroso para las personas. Es conocido como el gigante amable del océano porque es sumamente tranquilo y prefiere nadar lentamente mientras busca su comida. Me van a decir, Ari, ¿pero qué come? Si no es peligroso, entonces, ¿qué es lo que come? Aquí viene algo sorprendente y es que a pesar de su enorme tamaño, no come animales grandes. La verdad, ellos alimentan de plancton, peces muy pequeñitos y también, pues, o tal vez organismos marinos, pero así diminutos, o sea, muy pero muy chiquititos. Abre su boca, deja entrar mucha agua y luego la filtra para quedarse solamente con su alimento. Es como si estuviera literalmente, pues, un colador gigante, ¿no? Por así decirlo, porque saca el agua y nada más se queda con la comida. ¿Ellos dónde viven? La verdad es que en los mares cálidos a diferentes partes del mundo. O sea, ellos viven por todas partes del mundo. Pero cada año miles de tiburones ballenas llegan a las costas de Quintana Roo, aquí en México, donde muchas personas viajan para observarlos de una forma sumamente responsable. Así que realmente, pues, México es muy importante, ¿vale? Y la verdad es que dejan muchas huellas únicas. ¿Ustedes sabían que cada tiburón ballena tiene manchas diferentes? A pesar de que sí tienen sus manchitas ahí como blancas, realmente cada tiburón ballena es diferente. Esas manchas son únicas, así como nuestras huellas digitales. Gracias a ellas, los científicos pueden reconocer a cada individuo. Y bueno, pues realmente un mensaje muy grande es que el tiburón ballena nos enseña que el tamaño no define realmente el carácter, y también los animales más grandes también pueden ser sumamente tranquilos y cuidar nuestros océanos, y también nosotros tenemos que cuidar los océanos porque son parte de muchos animalitos, ¿vale? Ya son las 7:57. Peques, es momento de despedirnos. Así termina nuestro gran lunes, la verdad, con mucho aprendizaje, con mucha diversión y también con muchas sorpresas. Recuerden a todos los peques que, pues, ya se ganaron su boleto, que ya me mandaron su respuesta. Por favor, mandarme su nombre completo para yo agregarlos a la lista, ¿vale? Porque si me mandan nada más su respuesta y no me mandan su nombre completo, no los voy a poder dar su boleto, ¿vale? Pero, ¿qué creen, peques? Yo les mando polvitos mágicos. Espero que les vaya increíble, que disfruten muchísimo su película, se apuren a hacer su tarea para que vayan al cine. Y nos escuchamos mañana tempranito desde las 7 en punto para vivir, pues, una nueva experiencia aquí en El Despertar de los Peques. Los quiero muchísimo y nos escuchamos hasta la próxima.

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2: Son las 8:01 de la mañana.
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0: momento de la cita con la información, así que sea usted bienvenido en este inicio de semana. Lunes ya, 29 de junio del 2026, y nosotros con el placer y gusto de mantenerle bien informado en el ámbito estatal, nacional e internacional. Gracias por su preferencia, por permitirnos estar camino a la escuela, en su actividad, en su centro de trabajo. De 8 a 9, usted se entera de la tendencia a través de la más picuda 94.9 FM que comanda nuestra querida Jenny Silva, y en Éxtasis Digital 107.7 que comanda nuestro querido Mateo Moreno, además de nuestra plataforma digital del Facebook Live de Artículo Sexto con Jared Lira. A nombre de todo un equipo de profesionales le agradecemos como siempre su preferencia como cada mañana, y le invitamos a que se quede porque hay bastante información que se ha generado a lo largo de fin de semana en materia de lluvias, de detenciones, de rescate humanitario por allá en Venezuela, y Morelos está participando. Así que quédese y nosotros vamos a arrancar precisamente con la información.
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0: Detienen en Yautepec a Giovanni N., alias La Muñeca, presunto implicado en homicidio de colaboradores de la jefa de gobierno Clara Brugada. Crece la tensión política en Cuautla y Atlatlaucan. Allá en la región oriente pospusieron la sesión de cabildo para la toma de protesta, y en Atlatlaucan acusan al suplente de tener pendientes con la justicia. Rescatistas morelenses van con rumbo a Venezuela para ayuda humanitaria ante el terremoto que ha cobrado la vida de cientos de miles de personas. Y la tragedia en la autopista La Pera Cuautla, 3 bikers perdieron la vida rumbo a Tepoztlán. 4, que no se le haga tarde, a partir de este momento usted puede ponerse en contacto con nosotros en nuestras vías de comunicación. El teléfono en cabina 3-18-52-86 para que nos marque y nos diga lo que sucede en su municipio o en su localidad. Pero también nos puede mandar su mensajito de WhatsApp, el 777-429-9071. Nos manda el mensaje y nosotros le hacemos llegar hasta la comodidad del celular la información puntual. Solamente escríbanos 777-429-9071. Y de manera personal se le contesta con muchísimo gusto. Nuestra página de Facebook, ahorita vamos al paso. Dele me gusta, comentar y compartir la transmisión de Artículo Sexto. Y estamos en la cuenta de X y de TikTok también compartiéndole contenido adicional. Ahí me puede seguir en todas mis redes sociales. Ahí estoy como Fabiola García Villafaña, para que nos envíe sus mensajes, sus comentarios, las denuncias. Ya sabe que a nosotros nos gusta mucho interactuar con usted. Las 8:05, ¿cómo se va a comportar el clima para las próximas horas? Aquí se lo compartimos.
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0: Nuestra querida Nuri Pavón, meteoróloga de la Comisión Nacional del Agua, ya se encuentra lista. ¿Cómo estás, mi querida Nuri? Excelente inicio de semana.
2: Hola, Fabi, muy buenos días, un gusto saludarte, también un saludo para tu auditorio, deseándoles un excelente inicio de semana. Y el día de hoy, Fabi, estamos amaneciendo con nubosidad, cielo mayormente nublado, la imagen de satélite muestra en gran parte del estado. Esta nubosidad se espera se empiece a disipar en el transcurso de las siguientes horas, llegando a cielo medio despejado, va a permitir la recuperación de las temperaturas máximas, donde para la zona metropolitana de Cuernavaca se espera que estemos alcanzando 26 grados, hoy estamos amaneciendo con una temperatura de 13 grados. Altos de Morelos, Huitzilac, temperaturas en máximas de 18, hoy una mínima de 8. Zona Oriente, Cuautla, temperaturas de 27, mínimas de 14. Y en la zona sur, Cojutla, 32 a 33 grados con mínimas de 20 grados centígrados. Probabilidad de lluvia, seguimos con ellas. Chubascos a puntualmente fuertes, 25 a 50 milímetros. Las fuertes se esperan principalmente en la zona de Huitzilac, también posiblemente en la zona norte de Cuernavaca. De ahí lo que serían chubascos, 5 a 25 milímetros en la zona norte, zona oriente, zona occidente, también zona centro, y ya en lo que es la zona sur se ven lluvias de 0.1 a 5 milímetros. Estas lluvias principalmente en el transcurso de la tarde y van a estar acompañadas de tormenta eléctrica y viento de 5 a 10 kilómetros por hora. Eso es todo con respecto a las condiciones meteorológicas, Fabi, espero que pases un excelente lunes.
0: Excelente lunes también para ti, mi querida Nuri Pavón, meteoróloga de la Comisión Nacional del Agua, y gracias, como siempre, por brindarnos la información puntual en materia del clima para que tomemos nuestras precauciones, porque las lluvias van a continuar. De hecho, esta madrugada y la noche llovió, no de manera intensa, pero sí para tener la precaución en cada uno de nuestros municipios. Feliz inicio de semana, por acá ya nos están enviando sus saludos respectivos, estamos compartiendo la transmisión del Facebook de Artículo Sexto, en donde cada vez somos más seguidores y estamos agradecidos de contar con esta preferencia. Oiga, por cierto, también nos están enviando hace unos instantes un dato vial. A partir de las 8 de la mañana, o sea, ya van a iniciar los trabajos de construcción de una rejilla pluvial sobre la carretera federal México-Cuernavaca en sentido norte a sur a la altura de la colonia Buenavista. Atención a aquellas personas que nos están escuchando por la zona norte de Cuernavaca, en esta zona de Buenavista. Durante esta etapa la circulación se va a reducir a un solo carril, por lo que se recomienda anticipar los tiempos de traslado y atender las indicaciones viales, además de conducir con precaución. Es el dato vial que nos están compartiendo desde el Ayuntamiento de Cuernavaca. Gracias también por esta información, sobre todo para que usted tome vías alternas o paciencia. Sabe que es una hora complicada, las 8 de la mañana, cuando vamos a dejar a los hijos a la escuela o cuando vamos a dejar a lo mejor en nuestros centros de trabajo ya a quedarnos. La realidad es que en la zona de Buenavista, a la altura de la carretera federal México-Cuernavaca, es en donde se van a reducir estos carriles a uno. Y entonces, si usted se pregunta por qué ya incluso hay congestionamiento vial en la zona, es por eso, por unos trabajos de una rejilla. Y hablando precisamente de vialidad, por dónde sí y por dónde no circular por las calles y avenidas de Cuernavaca, aquí se lo compartimos.
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0: Esta mañana agradecemos que tome la comunicación y le damos la bienvenida a Delfino Martínez de la Policía Vial de Cuernavaca, que nos va a compartir, a partir de ya se suma al programa de Artículo Sexto como colaborador puntual para los datos viales. Adelante, muy buenos días.
3: Muy buenos días, si me lo permiten, comenzamos con Morelos Sur. A la presente tenemos ligero retraso de lo que es Morelos Sur Secundaria 4 a lo que es Morelos Sur y Cancún. De Morelos Sur y Cancún a lo que es Glorieta de las Palmas, Niño Artillero, completamente sin retraso de circulación. De lo que es Niño Artillero hacia Morelos Abasolo, ligero congestionamiento, ya que tenemos un semáforo que no está funcionando ya. De hecho, ya se está checando con Ingeniería Urbana. De Morelos Abasolo a lo que es el Calvario, sin retraso de circulación. Lo que es Avenida Emiliano Zapata, como lo que es Avenida Colegio Militar, ya tenemos fluido sin problemas de circulación. Únicamente tenemos ligero retraso en lo que es Avenida Universidad, dirección hacia la máxima casa de estudios. Vicente Guerrero, Domingo 10, Poder Legislativo, completamente sin retraso de circulación, fluyendo sin problemas, únicamente lo que retienen los semáforos. Avenida Río Mayo, fluyendo sin problemas, solamente lo que retienen los semáforos. Únicamente tenemos ligera carga en lo que es Avenida Diana, lo que ingresa de las plazas comerciales hacia Diana. Avenida Cuauhnáhuac, tenemos retraso de circulación, ya que también se encuentra sin funcionar, sin energía eléctrica, el semáforo de Pemex. Avenida Plan de Ayala y Calle Central, tenemos ligero retraso, ya que tenemos la mayor concentración de vehículos de servicio público en ese punto. Lo que es Plan de Ayala, La Luna hasta El Vergel, fluido sin problemas de circulación. El circuito Adolfo López Mateos, tenemos ligero congestionamiento vial, tenemos aplicado el operativo vial ahí. En lo que es primer cuadro de la ciudad, tenemos a la presente sin problemas de circulación. Ese sería mi reporte para el día de hoy.
0: Perfectísimo, Delfino Martínez, muchísimas gracias como siempre por compartirnos la información puntual en materia de vialidad y bienvenido, reiterar este agradecimiento para que cada mañana también nos acompañes con este reporte vial. Las 8 de la mañana con 11 minutos, que no se le haga tarde. Oiga, y hablando de vialidad, fíjese que este fin de semana ocurrió un trágico accidente en la autopista, para variar, de La Pera, y es que cada fin de semana, y eso hay que decirle, se presentan este tipo de percances, de accidentes en donde se ven involucrados los bikers. Ya se han hecho operativos constantes para evitar que sean parte de esta estadística, para que se evite también que conduzcan con exceso de velocidad. Las agarran como autopista, como pista de, pues sí, para las motos, que hacia las carreritas. Y este fin de semana vivimos algo trágico. Tres motociclistas fallecieron este domingo tras el accidente registrado en la autopista La Pera, con dirección a Tepoztlán, metros adelante de la caseta de Huacalco. Los equipos de emergencia, las autoridades llegaron al lugar, atendieron la situación, realizaron las diligencias correspondientes, pero ¿sabe qué? Lamentablemente, los tres motociclistas fallecieron. No se han dado a conocer las identidades de las víctimas ni las causas oficiales del percance, pero testigos aseguran que venían a exceso de velocidad. Entonces, hoy le damos cuenta de esta lamentable situación que ocurre, y cada fin de semana accidentes, ¿eh? De Tres Marías, que si la autopista, la carretera federal, que ahora mismo la de La Pera. Esto es muy lamentable. Y los operativos están, ¿eh? La Guardia Nacional, de hecho, he tenido la oportunidad de pasar por acá, por la autopista y por la carretera federal de Tres Marías, implementan los operativos, pero no hacen caso. Y hoy son las consecuencias tan lamentables que hoy le estamos dando cuenta precisamente de esta situación. Así que la tragedia ocurrió allá en la autopista de La Pera. Tres bikers perdieron la vida y esto fue rumbo a Tepoztlán. 8:13 a.m. Así iniciamos las noticias con accidentes que ocurrieron el fin de semana, pero también nos vamos a otro asunto, a detenciones importantes que sucedieron también allá en Yautepec. Fíjese que se llevó a cabo un operativo especial porque ya estaba girada la orden de aprehensión. Solo era cuestión de días que se cumplimentara esta orden de aprehensión, y fue en el mercado del municipio de Yautepec. Detuvieron a Giovanni N., alias La Muñeca, señalado como presunto integrante de una célula criminal del barrio de Tepito, relacionada con el asesinato de dos colaboradores de la jefa de gobierno, Clara Brugada. Usted seguramente se acordará de este caso. Allá en la Ciudad de México, en 2025, sucedieron los hechos. Bueno, este hombre, Giovanni N., alias La Muñeca, fue detenido en las inmediaciones del mercado municipal Centenario. El momento de la detención quedó registrado en video, el cual fue difundido en las redes sociales. Las autoridades desmintieron versiones falsas sobre la identidad del detenido, porque en principio se habían confirmado que era sobrino o familiar del Mayo Zambada, pero no, después se supo que era este hombre, Giovanni N., señalado como el presunto colaborador implicado en el homicidio de los colaboradores de la jefa de gobierno, Clara Brugada, en 2025, y seguramente las autoridades ya darán a conocer un pronunciamiento, pero está confirmado. Ahí vemos las imágenes, si usted tiene la oportunidad de adentrarse al Facebook Live de Artículo Sexto, de esta detención, la presentación ante el Ministerio Público de este hombre, que incluso generó allí hasta polémica y pues tensión en aquella zona de Yautepec, en donde la gente estaba comiendo, comprando sus cosas, sus artículos para la casa, y de repente ve a hombres civiles que se llevan a este sujeto, y eran pues por parte del Ministerio Público, de la Fiscalía General de la República, y lo trasladaron a la Ciudad de México para comenzar con esta situación jurídica que se determinará en los próximos días. Eso fue lo que sucedió el fin de semana. Más adelante también le vamos a dar cuenta lo que sucede en el municipio de Cuautla y de Atlatlaucan, en donde, mire, ahí se vive también la tensión política a todo lo que da, porque entre que les tira y afloja, que si los dejan tomar protesta y no, se va posponiendo la sesión de cabildo, de hecho, para el caso de Cuautla. Pero al volver de la pausa, yo le cuento todos los detalles. Quédese con nosotros aquí en Artículo Sexto.
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0: Las 8 de la mañana ya con 18 minutos. Gracias por continuar con nosotros. Y mire, por acá estoy ya enviándole saludos a todos nuestros seguidores que nos comentan, como mi tocaya Fabiola Camacho, que ya nos está escribiendo. Y por acá también estoy contestando mensajes a Juan Salgado, a Pedro Guadarrama, a Mari González, Luis Caballero. Por acá también estoy leyendo a Guillermo Domínguez y Leticia Ruiz, que nos envían el mensajito porque muy temprano también les deseamos el excelente inicio de semana. Leonardo Díaz, que nos dice que nos escucha desde Ayala y que nos desea un bendecido inicio de semana. Por acá que Juan Salgado también nos dice felicidades y gracias a todo tu equipo. Pedro Guadarrama, que también nos envía el mensaje respectivo. Ricardo López, Marcela Flores, Marta Sánchez, Lulú Albarrán. Estoy en el pase de lista, ¿eh? Y si quiere escribirnos ahí en el Facebook de Artículo Sexto o el de su servidora Fabiola García Villafaña. Tasqueñito Flores, así se hace llamar, y nos dice que por acá nos está escuchando en el noticiero desde Taxco Guerrero. Oiga, qué gusto que también nos esté sintonizando por allá. Y por Puebla, Izúcar de Matamoros, que nos dicen que están en los límites también sintonizándonos. Bueno, a las 8:20 vamos con más información. ¿Por dónde sí y por dónde no circular por las calles y avenidas de Jutepec? Aquí se lo compartimos.
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0: Siempre activo, siempre disponible, el comandante Arturo Castañeda de la Policía Vial de Jutepec. ¿Cómo le va, comandante? Buen inicio de semana.
25: ¿Qué tal? Excelente inicio de semana. Gusto saludarle a usted a su auditorio. Esta mañana el Boulevard Cuauhtémoc se encuentra con bastante afluencia vehicular en el sentido que nos conecta al municipio de Cuernavaca, desde el puente del nivel de Tejaspa hasta llegar al crucero de Tizoc, que está bastante cargada la circulación. En dirección a Puerto está fluyendo continuamente, presentamos una ligera carga al entronque con eje norte a la zona industrial y también en el crucero Pedregal de las Fuentes en dirección a Cuautla. Primer cuadro, centro de Jutepec, lo que refiere de calle Carlos Pacheco, 20 de noviembre, Ampulla del Valle. Hasta el momento no tenemos problemas para la circulación. Avenida Insurgente, esta avenida principal del centro de Jutepec, tenemos carga esquina con crucero de la Cerillera. Avenida Benito Juárez, esta otra avenida principal del centro de Jutepec, tenemos una ligera carga a la altura del semáforo de esta zona, que es esquina con calle

0: para los bancos no tenemos problemas para la circulación. Lo que refiere Eje Norte Sur a la salida a Cuernavaca, tenemos carga a lo que retiene este semáforo de este crucero. Esto sería mi reporte vial del día de hoy.
1: Perfectísimo, comandante Arturo Castañeda de la Policía Vial de Jutepec, gracias también por brindarnos todo el dato puntual en materia de vialidad y gracias también a aquellas personas que nos están sintonizando en las calles y avenidas del municipio de Jutepec, de la zona metropolitana, la región sur y oriente de nuestro bello estado de Morelos. 8:00 a.m. ya con 22 minutos. Oiga, rápidamente le comparto que en información valiosa para los adultos mayores, para los abuelitos y abuelitas de la casa, pásenles bien el dato, la tarifa preferencial del transporte público se mantiene en 5 pesos para este sector en el estado de Morelos. Ya sabe que a partir del 1 de julio se incrementa la tarifa a 13 pesos como mínima, pasa de 10 a 13, pero se mantiene a 5 pesos para el sector de los adultos mayores. No les pueden cobrar más, ojo, atención adulto mayor. Pero para que les hagan este descuento, acuérdense de traer a la mano su credencial del INAPAN al subir al camión. Así que avísenle a todos nuestros abuelitos, a todos nuestros adultos mayores, corran la voz para que nadie les quiera cobrar de más y se proteja su bolsillo. Esto es importantísimo. 5 pesos se mantiene para los adultos mayores. 8:23, vamos ahora a nuestra entrevista especial en este inicio de semana.
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1: Y yo agradezco que tome la comunicación esta mañana el doctor José Luis Alquicira Solís. Él es delegado estatal y consejero nacional de la Cruz Roja Mexicana. Para los micrófonos de Artículo Sexto, le saluda su servidora Fabiola García Villafaña. ¿Cómo le va, delegado? Muy buen día.
3: Hola, Fabiola, muy bien, gracias. Un saludarte a toda tu audiencia. Buenos días.
1: Gracias. Y es que hay noticias que surgen desde el ámbito mundial y Morelos también apoyando, como siempre, en esta contingencia que vive Venezuela. Los terremotos ocurridos hace ya un par de días, se van rescatistas, una mujer de hecho, que ya se encuentra por allá en Venezuela. Delegado, cuéntenos, por favor.
3: Y desde este fin de semana se desplegaron 15 especialistas del grupo de búsqueda y rescate de estructuras colapsadas de Cruz Roja Mexicana, con 4 binomios, 4 perritos que están allá haciendo su trabajo. Y entre ellos una compañera de nosotros de Cruz Roja Morelos, la maestra Kenia Arellano, que es nuestra coordinadora estatal de voluntariado, que ya ha estado en otras misiones de rescate en Estados Unidos. Y son gente muy especializada. Ahora que estamos viendo los videos de los rescates, estamos dándonos cuenta de lo necesario que es invertir en los muchachos que van, sus cursos, sus equipamientos, llevan 6 toneladas de equipo. Y el día de ayer Kenia tuvo contacto con una persona con vida después de 10 horas de trabajo y están ahorita en labores de rescate de esta persona, como muchos otros rescatistas de otros países, de otras corporaciones, están haciendo un gran trabajo humanitario. Yo creo que es una buena noticia, Fabiola, que tú me concedas esa entrevista, porque en medio de tantas malas noticias, podemos decirle a la gente que hay buenas noticias, hay gente buena haciendo cosas buenas, dando su vida por ayudar a otros. Y es el caso de todos los rescatistas que van de todas las corporaciones, y en nuestro caso 15 de Cruz Roja Mexicana, y una de ellas de Cruz Roja Morelos, nuestra compañera.
1: Precisamente, delegado, la importancia de las capacitaciones, de que Morelos normalmente participe, de hecho, en medio de la tragedia, colabore con rescatistas altamente especializados. Nos compartía de este caso de la maestra Kenia Arellano, que es voluntaria, pero cuenta con esta amplia trayectoria también en ese sentido, y entonces ya comenzó con el rescate de personas. En estos momentos ya rescataron a más personas, entonces allá en Venezuela, entre los escombros.
3: Pues han rescatado a cientos de personas dentro de la gran tragedia. Nuestro equipo ha tenido contacto hoy con una persona en fin de semana y están en trabajos de rescate, una persona con vida. Y dentro de las personas también que han podido ayudar, son personas que estaban heridas, que están en condiciones de crisis, de nervios, personas a las que únicamente con una sonrisa, con una palmada, con nuestra presencia, la de cualquier rescatista de cualquier parte del mundo, es una esperanza, es una ayuda, es un consuelo en medio de esta terrible tragedia, Fabiola.
1: Cosa, delegado, estamos platicando con el delegado de la Cruz Roja Mexicana aquí en Morelos, el doctor José Luis Alquicira Solís, y esta participación que hoy por hoy se confirma de rescatistas allá en Venezuela para ayudar

0: a todas aquellas personas que están rescatándolas de entre los escombros. Díganos una cosa, estas capacitaciones, la importancia que tiene esta institución en cuanto a donaciones se trata, y también se habilitaron ya un centro de acopio.
1: Bueno, la Cruz Roja Mexicana no ha habilitado centros de acopio todavía en el país, eso es importante decirlo. Todavía no habilitamos centros de acopio o la logística de entrega. No hay vuelos y eso tiene que ser muy cuidado. Cualquier persona que quiera habilitar centros de acopio con instituciones, en una casa, en escuelas, hay que tomarlo muy en cuenta porque hay que ver la forma como lo van a hacer llegar. La Cruz Roja tiene un esquema de donativos a los que quieran ayudar a sus hermanos de Venezuela con un número de cuenta en BBVA 04040440406. Otra vez, 04040440406. Y es un donativo en línea a través de cruzrojamexicana.org.mx. En las páginas de cruzrojamexicana.org.mx la gente puede hacer el donativo económico y así nosotros ver la forma de hacerles llegar los recursos a través de los donativos que se hace de la Federación Internacional de la Cruz Roja. Es algo muy delicado, Fabiola. O sea, en estas situaciones hay que ser muy profesionales en hacer llegar la ayuda. La Federación Internacional de la Cruz Roja ha destinado un llamamiento a todos los países de 50 millones de francos suizos para apoyar a Cruz Roja venezolana, que pueden ayudar alrededor de 300.000 personas damnificadas, afectadas. Entonces, sí es bien importante ver cómo hacemos llegar la ayuda. Y aquí en Cruz Roja Morelos la ayuda es ayudando justamente a nuestros rescatistas que todo el año y todos los años están preparando, todos los años, con sus propios equipos, nosotros con la infraestructura, y esa es la ayuda que podemos dar, porque ya cuando llega un momento de estos, la ayuda que tenemos es con la que contamos, es los equipos que ellos llevan, y es muy sensible lo que están haciendo cada uno de estos muchachos, hombres y mujeres que están allá, muy, muy sensible, rescatando no solamente vidas, también mascotitas, las personas enfermas, las situaciones de carencia, de hospitales, en fin, es una completa tragedia, Fabiola.
0: Es algo bien importante lo que nos ha puntualizado, sobre todo para estar al pendiente, que en este caso aún no hay centros de acopio, pero sí está el apoyo de rescatistas especializados. Díganos una cosa, ¿qué significa para ustedes participar en una misión de este tipo? Y sobre todo también el manejo de las emociones, quizás al encontrar también a sobrevivientes, a víctimas, ¿hay una capacitación adicional para los rescatistas que van y se trasladan a este tipo de siniestros, no?
1: Y nosotros aquí en Cruz Roja Morelos, desde hace 7 años comenzamos un área de apoyo psicosocial, que es un poquito el brindar a nuestros rescatistas, paramédicos, médicos, enfermeros, doctores, doctoras, en la cuestión de los bloqueos emocionales. Ellos pasan por situaciones traumáticas, de muchas tragedias, y entonces nosotros tratamos de darles, mediante test psicológicos, apoyos, terapias alternativas, el acompañamiento para que puedan descargarse y no lleven esto a casa o lo lleven dentro de sí. La gente en estos temas, digamos, de rescatismo, de paramédicos, son gente, digamos, muy ruda, ¿no? Son otra especie de estómago, donde ellos pueden aguantar tragedias que nosotros, bueno, la gente común no podríamos hacerlo. Pero también tienen los sentimientos y tienen a su familia, tienen los hijitos. Entonces, tenemos que cuidar eso, lo estamos haciendo mediante el área de apoyo psicosocial, que es un área profesional que tiene ya la Cruz Roja Mexicana, y que les pedimos a los profesionistas que hay aquí en Morelos, en Cuernavaca, que se acerquen con nosotros. Requerimos voluntarios profesionistas, psicólogos, psicoterapeutas, especialistas en terapias alternativas para que nos ayuden al tratamiento de nuestros muchachos, ¿verdad? Porque eso es algo de un voluntariado importante, poderlos ayudar descargándolos de estas situaciones emocionales. Es algo que me preocupa muchísimo. Me siento lleno de orgullo cada uno de ellos, pero también me siento con la grave responsabilidad de que todos podamos ayudarlos, todos, ¿eh? Los que podamos desde un donativo, desde la ayuda profesional, desde nuestra presencia para animarlos, Fabiola.
0: Y los micrófonos siempre estarán abiertos para este tipo de servicios o también para resaltar el trabajo y la ardua labor que realizan nuestros rescatistas que se ubican allá en Venezuela y que lleguen también con bien, que regresen con bien. ¿Se sabe cuándo regresarán? ¿No está definido el tiempo delegado?
1: Sí, nuestras misiones de rescate son de un lapso de 14, 15 días nomás, justamente por las situaciones de cansancio físico y emocional, y después son relevados por otros equipos. Y es que este equipo en cuestión de 12 días, 13 días estarán de regreso, porque el tiempo de las primeras respuestas de equipos de rescate en este tipo de situaciones tan catastróficas es de 15 días.
0: pues vamos a estar retomando la comunicación, si usted nos lo permite, posteriormente, y también para platicar con los rescatistas. Pero por lo pronto, muchísimas gracias por tomar la comunicación y muy buenos días.
1: Al contrario, gracias por esta sensibilidad de estos muchachos, hombres y mujeres que están allá arriesgando sus vidas. Hay que estar con ellos en nuestras oraciones y también en las cuestiones prácticas que podamos hacer para apoyarlos. Gracias, Fabiola. Gracias a todos. Buen día.
0: Muy buenos días. El doctor José Luis Alquicira Solís, delegado de la Cruz Roja Mexicana aquí en Morelos y también consejero nacional de dicha institución. 8:32, nos vamos a ir a la pausa, pero antes le dejamos el programa Hoy No Circula si usted piensa viajar a la Ciudad de México.
2: Si viajas a Ciudad de México y zona metropolitana, entérate. Hoy No Circula.
3: Este lunes el programa Hoy No Circula aplica para los vehículos con engomado amarillo, terminación de placas 5 y 6, con holograma de verificación 1 y 2, por lo que Hoy No Circula en la zona metropolitana del Valle de México.
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0: Las 8 de la mañana ya con 36 minutos. Gracias por continuar con nosotros. Usted está ingresando a la segunda media hora de Artículo Sexto con todo un equipo de profesionales que estamos bien al pendiente de la agenda en el ámbito estatal, nacional e internacional, pero también de sus comentarios, de que juntos vayamos también marcando la agenda y nos comparta sus comentarios, sus temas que quiera que estamos abordando. A lo largo de esta mañana, de hecho, le hemos dado cuenta que fue detenido la muñeca, este hombre implicado en el homicidio de los dos colaboradores de la jefa de gobierno, Clara Brugada, pero también le hemos dado cuenta de accidentes que continúan los bikers involucrados en este tipo de accidentes que ocurren en las autopistas La Pera, fallecieron tres, y además los rescatistas de la Cruz Roja que se trasladaron allá a Venezuela para ayudar en este terremoto que más adelante en la actualización internacional le vamos a dar cuenta del dato puntual en cuanto a cifras se refiere, tan lamentable lo que ha ocurrido allá en Venezuela con estos terremotos. Pero también hay que platicarle a usted de lo que sucede en Cuautla, en Atlatlaucan, en donde hay todavía una tensión política. Usted sabe que aquí le hemos dado marcaje a este asunto luego de que fueran detenidos los alcaldes constitucionales de Atlatlaucan y de Cuautla, hoy recluidos en el penal de Sonora con investigaciones por nexos con la delincuencia organizada. Ya el Congreso les retira todos los derechos políticos, ya son exfuncionarios que se encuentran recluidos en este penal. Y además, por ejemplo, en Cuautla, ahora viene el tema de quién llega, los suplentes. El Cabildo de Atlatlaucan manifestó su rechazo a que Gerardo Espinosa Torres asuma la presidencia municipal como alcalde suplente, al considerar que su llegada podría generar inestabilidad en el municipio. No lo quieren la mayoría de los regidores. Y bueno, ellos han señalado que es porque existen señalamientos por presuntos actos de corrupción en su contra. Además, están reiterando el respaldo a la síndica Elvia Obando Vázquez, quien actualmente encabeza la administración municipal. Esto por un lado en el caso de Atlatlaucan. En el caso de Cuautla, fíjese que también hay una tensa calma. Este fin de semana se preveía que se tomara la protesta a este alcalde y al final de cuentas no. Salvador Molina Martínez no se le tomó la protesta como alcalde suplente porque también ahí está el estira y afloja entre que le dejan y no le dejan asumir las o tomar las riendas de un ayuntamiento como es el caso de Cuautla. Recordemos que Salvador Molina fue electo como presidente municipal suplente en la elección del 2024 y aun y cuando se les dio el encargo de manera temporal a las síndicas, hoy lo que indica la ley orgánica municipal es que entren en funciones los alcaldes suplentes. ¿Pasará esto en esta semana? Ya le estaremos actualizando la información. Mientras tanto, cuando son ya las 8:39, quien marca la agenda muy temprano es nuestro querido Benjamín Avelar. ¿Con qué temas? Bueno, ya le estábamos dando cuenta del caso Venezuela y hay que tenerlo precisamente en la agenda estos temas por lo que se dio a conocer este fin de semana. Adelante, Benjamín, muy buenos días.
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1: Muy buenos días, Fabi, te saludo con gusto a ti y al auditorio. Y es que sí, como bien lo menciona, la familia de Lucas Trejo, quien fuera exjugador del Zacatepec, habría sido localizada sin vida tras los devastadores terremotos que afectaron a Venezuela y provocaron el colapso de diversas viviendas y edificios en la zona de La Guaira. El futbolista había solicitado ayuda públicamente para localizar a su esposa e hijos luego de perder contacto con ellos tras este desastre. Hasta el momento las autoridades continúan con las labores de rescate y la información sobre las víctimas sigue siendo actualizada conforme avancen a las investigaciones. Recordar pues, que la tragedia pues, ha generado consternación tanto en Venezuela como en el ámbito deportivo, donde amigos, excompañeros y aficionados han expresado las condolencias a Lucas Trejo contra la irreparable pérdida. Organismos de rescates mantienen las labores de búsqueda y apoyo a las familias afectadas por los sismos que han dejado severos daños en distintas regiones del país. Esta es la información, Fabi. Muy buenos días.
0: Muy buenos días, Benjamín, y gracias como siempre también por compartirnos y darle seguimiento a estas notas que trascienden y que son muy lamentables, pero que tenemos que darle cuenta. Las 8 de la mañana ya con 40 minutos hablando precisamente de este asunto. Fíjese que además de rescatistas de la Cruz Roja, también salieron integrantes de Rescatistas Unidos de Morelos que partieron desde Cuernavaca rumbo a Venezuela para sumarse a estas labores de búsqueda, de rescate y de ayuda humanitaria tras los terremotos registrados en aquel país. En el contingente participan elementos de Brigada Morelos, EMRU, Breomac y Grupo Cipaux. La misión es encabezada por el comandante Jacinto Javier Barrera Romero, mientras que el resto del personal va a permanecer en espera de la salida de un segundo grupo de apoyo. Además, se han entregado insumos y equipo que serán utilizados durante las labores de rescate. Son personas con equipo especializado que además también están llegando allá a Venezuela. Ya nos confirmaron que se encuentran en aquel país para comenzar la búsqueda, el rescate de personas entre los escombros. Si usted quiere saber más sobre esta información, hay contenido adicional en nuestro Facebook de Artículo Sexto que le estuvimos compartiendo a lo largo del fin de semana, de elementos del ejército mexicano que también han auxiliado junto con los binomios, junto con los caninos, y que han salvado vidas. Eso sí, son muy buenas noticias, pese a que han transcurrido más de 72 horas. 8:42 a.m. Vamos a continuar con más noticias. Fíjese que la presidenta de la Comisión de Educación en el Congreso de Morelos, la diputada Ruth Rodríguez López, destacó que el programa Diputada en tu Escuela va a continuar operando incluso en el periodo de vacaciones de verano. Ellos están en una agenda en general de los diputados del Congreso de Morelos, que tienen agenda propia justo de cada una de sus comisiones, llámese del área de seguridad y justicia, pero también de derechos humanos o de la diversidad sexual. En la Comisión de Educación están haciendo lo propio, sobre todo en temas de coyuntura, para reforzar y fortalecer esta sana convivencia desde el sector educativo. Así que, Virginia Ayala, tú nos tienes todos los detalles con referencia a esta información. Adelante, muy buenos días.
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5: ¿Qué tal, Fabi? Muy buenos días. Así es, la presidenta de la Comisión de Educación en el Congreso de Morelos, la diputada Ruth Rodríguez López, indicó que pues el programa Diputada en tu Escuela continuará operando incluso durante ese periodo que se acerca, que es el de vacaciones de verano, manteniéndose activo hasta el término de su gestión. Y bueno, les comento que esta iniciativa pues se ha gestionado la entrega de aparatos tecnológicos en diferentes planteles educativos de la entidad, además de que implementan pláticas dirigidas a estudiantes, profesores y además a padres de familia. Pero si te parece, vamos a escuchar a la diputada Ruth Rodríguez.
6: El programa Diputada en tu Escuela sigue, aquí no paramos hasta terminar la gestión, y me parece que en el mes de julio, inicios de julio, estaremos entregando en la región de Mazatepec, por ahí me parece que en Mazatepec va a ser una entrega masiva en escuelas de ese municipio, de esos municipios de ahí cercanos. Entonces, en verano, pues seguimos, también vamos a impulsar unas actividades para nuestros pequeños y nuestras pequeñas.
5: Y bueno, comentarles también que pues señaló que ya se ha recorrido la mayor parte del estado con este programa, beneficiando así a diferentes escuelas. Y bueno, lo más importante es que continuará hasta el término de su gestión. Hasta aquí el reporte, que tengan una excelente semana.
0: Igual para ti, mi querida Virginia Ayala, y gracias también por marcar la agenda muy temprano. 8:44, vamos ahora a otros asuntos, el tema financiero, cómo se comporta el dólar, el euro, la cotización, aquí se la presentamos.
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0: Hoy el dólar a la compra se encuentra en 16.54 pesos y a la venta en 17.98 pesos. El euro, ¿cómo amanece en este inicio de semana? A la compra se ubica en 19.92 pesos y a la venta en 19.94 pesos. La mezcla mexicana de petróleo, esta exportación, se cotiza actualmente en $65.79 por barril, registrando una variación negativa de -3.42% frente a la sesión previa. Todavía sigue el impacto presupuestal federal a nivel mundial impactando este precio de la mezcla mexicana de petróleo, que hoy se cotiza en $65.79 por barril. 8:45, vámonos a la pausa, es breve, ya volvemos con la tendencia nacional e internacional.
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1: Cuando son las 8 de la mañana, ya con 49 minutos, es momento de trasladarnos a lo que sucede en México y el mundo. Vamos a lo que fue tendencia este fin de semana, que circuló un video del momento justo en el que se registró violencia familiar al interior de un domicilio que se ubica en el municipio de Emiliano Zapata, aquí en el estado de Morelos, y la Fiscalía General del Estado, de hecho, emitió también un comunicado oficial con respecto a esta situación. Y es que se trata de la esposa de Víctor Rodríguez, exdirector de Pemex, que lo denunció por eso, por violencia familiar, y además también evidenció las cámaras de seguridad de su casa que dejaron en evidencia esta agresión. La doctora María Felicia Jiménez, esposa del ex servidor público, tomó la decisión de denunciar al funcionario federal y de proteger también a sus hijos, es lo que decía en esta denuncia que hizo pública y que se viralizó de inmediato este video, en una carta enviada también a la presidenta de México, pidió la colaboración para que se dé seguimiento a esta denuncia, una denuncia que también da seguimiento a la Fiscalía General del Estado aquí en Morelos y que también pues tomó cartas en el asunto, así que esa también es una tendencia nacional, pero que le queremos compartir porque sucedió aquí en el estado de Morelos, específicamente en un domicilio ubicado en el municipio de Emiliano Zapata. 8:51, es momento también hablar de este asesinato de un exalcalde de allá de la zona de Guerrero. Este fin de semana se confirmó que fue asesinado este servidor público, Apolonio Álvarez Montes, exalcalde de Igualapa, en la zona de Guerrero. Fue ayer domingo que se registró este artero crimen en contra de Apolonio Álvarez, expresidente municipal de Igualapa, un hecho que provocó una rápida movilización por parte de los elementos de la policía estatal. Hasta estos momentos no hay detenidos, pero hay una línea de investigación en referencia a eso porque ya lo habían amenazado anteriormente por hechos que tenían que ver con el servicio público. Las autoridades mantienen operativos en la zona mientras también realizaban las investigaciones correspondientes para esclarecer el ataque y dar con los responsables, que hasta estos momentos, como le digo, pues no se ha confirmado y no se sabe nada de los presuntos responsables que cometieron este crimen en contra del exalcalde de esta zona de Guerrero. Vámonos ahora a la mañanera del pueblo. La presidenta de México, Claudia Sheinbaum, anunció la consulta nacional para la Ley General de Derechos de los Pueblos Indígenas y Afromexicanos, cuya convocatoria será publicada el día de hoy en el Diario Oficial de la Federación. La consulta será organizada por la Consejería Jurídica de la Presidencia, la Secretaría de Gobernación y también le va a entrar al tema el Instituto Nacional de los Pueblos Indígenas. Vamos a escuchar lo que hace unos instantes ha dicho la presidenta de México en referencia a esta consulta.
2: Que el objetivo del proceso de esta consulta es recibir opiniones, sugerencias, planteamientos sobre la propuesta de iniciativa a la Ley General de Derechos de los Pueblos Indígenas y Afromexicanos de los titulares de esta ley. Esta ley fue construida, como ya se explicará más adelante, por muchas dependencias, llevó muchos meses de trabajo, llegó el momento de consultar a sus titulares.
1: Es la voz de la consejera jurídica Luisa María Alcalde, que ha informado que esta participación de la consulta implica 69 pueblos indígenas están involucrados y van a participar, un pueblo afromexicano y 16,728 comunidades, con el objetivo de enriquecer la iniciativa antes de enviarla al Congreso de la Unión. 8:54, la actualización de Venezuela, lo que ha ocurrido en aquel país de esta tragedia que ha mencionado que su vio a 1,450 la cifra de muertos tras terremotos de aquella región. La cifra de personas fallecidas tras los dos terremotos registrados ascendió a 1,450, mientras que alrededor de 50,000 personas permanecen desaparecidas. Los sismos han dejado una devastación considerable, con al menos 189 edificios colapsados por completo. La Organización de las Naciones Unidas ha advertido que hasta 6.8 millones de personas podrían resultar afectadas por esta emergencia. Las labores de búsqueda y rescate continúan entre los escombros, mientras miles de familias enfrentan, sin duda alguna, una grave crisis humanitaria. Esa fue la tendencia nacional e internacional, que por cierto usted puede consultar en todas nuestras plataformas digitales, además de seguirnos en nuestro canal de WhatsApp de Artículo Sexto. De vuelta aquí en nuestro estado, aquí en Morelos, vamos a hablarle a usted de un número de emergencias que hay que utilizar para una emergencia real. Y es que cada vez es mayor el número de ciudadanos que confían en estos números, tanto el 089 como el 911. ¿Para qué? Bueno, pues para denunciar ciertas cuestiones o irregularidades, o que si ven algo sospechoso. Esto ha ayudado incluso, déjeme le digo, a que también se detengan a personas, ¿eh? Fíjese que un dato que vale la pena compartir es que, ¿sabía usted que una llamada al 911 ayudó a recuperar un vehículo robado en el centro de Cuernavaca y depositado hasta el Estado de México, en donde se localizaron otros vehículos con reporte de robo? Fíjese que las cámaras de seguridad han ayudado a detener a personas que habían colgado hasta mensajes amenazantes en un puente, por ejemplo, de la colonia Flores Magón. Bueno, esto se suma a las casi 1,000 operaciones conjuntas entre el Ejército Mexicano, la Guardia Nacional, la Policía Estatal y también más de 2,700 recorridos de vigilancia y acercamiento a la población realizados la semana pasada en Morelos. ¿Qué podemos notar? Bueno, que denunciar sí funciona, porque activa a las autoridades para que persigan el delito. Así que si usted observa algo sospechoso, repórtelo, tanto al 089 como al 911, el 911, que está hecho para que usted pueda ser parte de eso, de la denuncia. Acuérdese que es un trabajo de todos, ¿eh? La autoridad está haciendo lo que les toca, que es hacer los operativos, el tema de la seguridad, de reforzar, pero también nosotros como ciudadanos tenemos que entrarle al tema de la denuncia ciudadana, porque ahí es donde se detiene el asunto de los delitos, llámese de extorsión, de delincuencia organizada. Así que ahí le dejamos el tema también que tiene que ver con el uso responsable, ¿eh? Eso sí, el uso responsable de los números de emergencia 911 y también del 089. 8 de la mañana ya con 57 minutos. Antes de irnos, yo le quiero compartir un dato que también nos estaban mencionando en torno a los costos de las rutas. Fíjese que el fin de semana se presentaron datos o infografías por parte de algunos concesionarios, en donde están ya evidenciando, pusieron en sus rutas una hoja tamaño carta y la pegaron para que los pasajeros se den cuenta de más o menos cómo va a estar la tarifa. Si bien es cierto, a partir del 1 de julio del 2026 entra en vigor la tarifa mínima de 13 pesos, los recorridos se amplían. Digo, la mínima sí es de 13 pesos, pero si llegamos hasta otra colonia, aumenta un poquito la tarifa. ¿A qué se están comprometiendo los concesionarios? A mejorar el parque vehicular, a mejorar el servicio. Y bueno, de todo esto que yo le estoy compartiendo, la Ruta 11, por ejemplo, ya dio sus costos. ¿Cómo está más o menos el comportamiento o la tarifa para los próximos días? Jared Lira, tú nos tienes los detalles. Muy buenos días.
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3: Hola Fabi, muy buenos días. Así es, te comento que la Ruta 11 dio a conocer el ajuste de las tarifas del servicio de transporte público con itinerario fijo en el estado de Morelos, mismas que entrarán en vigor a partir del 1 de julio, como mínima 13 pesos. Hasta aquí la información. Muy buenos días.
1: Bueno, y es que hay que compartirle, gracias Jared Lira por el detalle puntual, que de acuerdo con este aviso dirigido a los usuarios, los nuevos costos van a aplicar en distintos trayectos que conectan zonas como Tejalpa, como Temisco, como la 10 de Abril, como Puente de la Muerte, Polvorín, Tarianes, La Luna, Santa Úrsula y Solidaridad. Las tarifas van desde los 13 hasta los 21 pesos, dependiendo del origen y del destino que vaya usted a recorrer, o sea que hasta 21 pesos le van a poder cobrar, porque bueno, así van a cambiar la tarifa, así que cheque muy bien cuál será la tarifa para cierta colonia en donde usted va a tener que acudir este aumento del pasaje que se da a partir del 1 de julio. Si usted tiene la oportunidad de adentrarse a nuestro Facebook de Artículo Sexto, va a encontrar todas las tarifas que más o menos son así similares para el caso de la ruta y de municipios que circulen por la ruta 11. Y hoy, de hecho, le podemos adelantar que el gobierno de Morelos tiene prevista una conferencia de prensa sobre este asunto. Se estima que más o menos a las 11 de la mañana estén dando a conocer un anuncio importante por parte de la Coordinación de Movilidad y Transporte, y de hecho nosotros vamos a brindarle a usted la información puntual en cuanto a que nos compartan precisamente esta información. Pero por lo pronto nosotros nos vamos, ya son las 9 de la mañana. Le deseamos que tenga un excelente inicio de semana, que se la pase muy bien, que tenga muchísima actitud. Ya estamos despidiendo prácticamente el sexto mes del 2026, se nos va el primer semestre, y bueno, nosotros agradecidos de contar con su preferencia. Quédese en la programación de La Más Picuda y de Éxtasis Digital. Ya viene Mario Villa. ¿De qué tema hablará? Quédese. Muy buenos días.
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4: Son las 9:02.
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Hola, ¿qué tal? Qué gusto saludarles. Soy Mario Villa y agradezco a toda la gente que nos hace favor de escuchar desde temprano, enterándose, ya sabe, del acontecer nacional e internacional en Artículo Sexto, que conduce y dirige Fabiola García Villafaña. Hoy tenemos un tema muy interesante, no se vaya, vamos a platicar, vamos a desmenuzar, como se dice, la diferencia que hay entre espiritualidad y religión. Pareciera ser que ambos términos, para muchos y muchas, acuñan lo mismo. Hoy, Mario Hurtado, colaborador de este espacio desde hace muchísimos años, nos va a ayudar a entender la abismal diferencia desde mi perspectiva entre religión y espiritualidad. Para mí, y me adelanto al decirlo, la religión no es otra cosa que seguir ciertos dogmas, y la espiritualidad no necesariamente sigue dogmas. La espiritualidad para mí, es elevarse a un plano superior de conciencia. Dicho de otra manera, o dicho de forma más coloquial, se trata de ponernos en los zapatos del otro. Saludo a Normita Cruz, en la Capitanía de Puerto, muy pendiente como siempre. Vamos a música, volvemos, no se vaya.

0: Out, porque ya llegó el tocayo Mario Hurtado, con quien vamos a platicar sobre estas diferencias que encontramos entre religión y espiritualidad. 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El Tianguis de Temisco, saludo a toda la banda que en este momento nos está haciendo el favor de escuchar allá. En la explanada de Temisco, saludos a toda la pandilla. 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Ya sabe, encuentra usted la playerita y ropa deportiva y lencería que está buscando este modelo que a todos nos encanta, el mascada de abuelita. Ya saben, las abuelitas usaban una mascadita. Pues hay una lencería, ¿no?, muy similar. Además hay área de comida, hay plantitas. Están ahí las quecas, las quesadillas, la cecina,
1: la pancita,
0: artículos para celulares. Así es que vaya, los lunes son de tianguis de Temisco, en la explanada, allá en Temisco, Morelos. 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
1: El gusto es mío. ¿Cómo estás, mi querido Toquita?
0: Bien, Tocayo.
1: Saludos a ti y a tu auditorio.
0: Con un tema interesante, porque como lo decía yo al principio, para no ir tan lejos, para mí, la espiritualidad como tal, pues es elevarme a un plano superior de conciencia. O sea, utilizar el sentido común, ¿no?
1: Que es el menos común de los sentidos.
0: Que es el menos común de los sentidos. Más allá de cualquier dogma.
1: Así,
0: ¿no?,
1: es.
0: Más allá de practicar alguna religión. Porque además, pues el binomio perfecto sería, pues, practicar la religión y la espiritualidad al unísono, ¿no?
1: Lo que decíamos antes de entrar al aire, fíjate, la religión, pues, no es otra cosa más que un sistema de creencias, sí, organizado,
0: dogmas,
1: ¿no?
0: Claro.
1: A través de un dogma que se practica, a través de rendirle culto a un ser superior determinado, de todo va en relación a qué religión profeses, pero la religión también es externa. En cambio, la espiritualidad es algo personal, es interna y es una búsqueda de la verdad, de tu relación con el todo. Entonces, digamos que lo ideal sería ser espiritual sin necesidad de ser religioso, ¿no? Porque realmente cuando tú buscas una religión, estás buscando que alguien de alguna manera te guíe y te encamine a través de un dogma, a través de ciertas reglas ya escritas, a través de ciertos rituales para que tú puedas acercarte a un ser superior. En cambio, esta parte de la espiritualidad es buscar una verdad a través de una experiencia de vida y a través de las cosas que te van marcando. Muchas veces esta espiritualidad nada tiene que ver con ninguna religión.
2: De acuerdo.
1: Desgraciadamente, por la experiencia humana, las religiones son métodos de control, ¿no?
2: Totalmente.
1: Tratan de controlar masas y te tratan de llevar encaminado hacia un lugar. Y yo creo, yo me acuerdo que mi papá nunca ha sido una persona muy religiosa, pero me decía: ¿quieres ser espiritual? Haz lo correcto por los motivos correctos, nada más. ¿No? Sé un buen hombre, sé una buena persona. Y normalmente nos lanzamos a esta parte de la espiritualidad cuando hemos tenido un choque, ¿no? Cuando hemos tenido un choque tan fuerte que nos obliga a buscar una verdad,
0: a eso iba.
1: Buscar refugio y buscar un bálsamo.
0: El practicar la espiritualidad como tal, desde mi perspectiva, es que la vas a empezar a practicar, ¿sí?
1: Ajá.
0: Cuando empiezas a madurar.
1: Sí.
0: O sea. Pueden existir por ahí niños, jóvenes.
1: Si lo dices así como tú lo estás diciendo, Tocayo, digamos que la religión es, te abren el caminito para que sepas más o menos por dónde irte cuando quieras ser espiritual, ¿no? Porque
0: exacto.
1: Que la abuelita te llevaba a misa.
0: Exacto.
1: Sí. Y que, a ver, mijito, fíjate, vamos a rezar antes de acostarnos.
0: Sí.
1: Te van encaminando a que haya algo más grande, ¿no?
0: Sí.
1: Pudiéramos
0: por eso,
1: irnos por ahí.
0: De alguna manera, el hecho de trabajar en...
1: ¿En comunidad?
0: En forma paralela.
1: Ajá.
0: Es decir, el binomio perfecto sería practicar la religión que tú quieras, el dogma que tú quieras.
1: Sí, el dios de tus padres, digámoslo así.
0: Exactamente, el que te inculcaron, ¿no? Y la espiritualidad como tal, ¿no?
1: Pero
0: hay veces... Se es religioso sin ser espiritual o viceversa, ¿no?
1: Tocayo, los que como tú y yo hemos tenido una experiencia que nos tuvo que cambiar y tuvimos que transformar nuestras vidas para poder subsanarla, nos fuimos moldeando a través de un Dios heredado, el Dios de nuestros padres, pero le fuimos dando el contexto que necesitábamos a través de la experiencia de vida,
0: claro.
1: ¿No? Ya tú buscas a un poder superior, pero ya no lo tienes que ir a buscar a fuerza, a lo mejor con un sacerdote que te diga cómo.
0: Sí.
1: Tú ya tienes la línea directa y el contacto con él.
0: Sí.
1: Porque aprendiste a meditar, aprendiste a sentirlo, ¿no? Y
0: doble
1: yo creo que...
0: sugiere la meditación.
1: No creo que sea lo mismo el como tú, después de haber salido de donde salimos, o donde salí yo en lo personal, tienes una experiencia de vida con un Dios que te ayudó a salir.
0: Sí.
1: Que la persona que nunca ha tenido a lo mejor esta necesidad y que se comporta bien y lleva su vida bien y va todos los domingos a misa con sus hijos y no pasa de ahí, comulga y su catecismo y bla, bla, bla, bla. Y van

0: Wow, de la vela chorreada
1: en un momento dado.
0: Sí.
1: ¿No?
0: Que en realidad
2: sea buena persona.
0: Exactamente. ¿Usted los conoce? Pausa comercial, volvemos.
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0: Gracias, gracias por permanecer en sintonía. Y sí, efectivamente, usted aquí escucha diferentes clásicos que aluden a los años 80. Escuchábamos a Boy George, pues en los años 80, justamente, integrante de Culture Club de Irán, Inglaterra, donde pues él todavía no se mostraba tal cual por su preferencia sexual.
1: No se aventaba el ruedo.
0: Exactamente. Sin embargo, luego escribe un libro donde lo declara como tal.
1: Narra, ¿no?, su relación con su baterista, ¿no?
0: Pero un excelente intérprete. Esta rola de Do You Really Want to Hurt Me? O sea, no, bueno, hay que decirlo. Tocayo, seguimos con el tema de la espiritualidad. Si usted llegar, ¿cuál es la diferencia entre religión y espiritualidad? Que para mí, pues haciendo un poco de contexto, Tocayo, la religión como tal, lo decías, es una estructura.
1: Es una estructura, ¿no?, externa.
0: Colectiva, donde se basan los dogmas, los rituales.
1: Así es.
0: ¿No? A diferencia que la espiritualidad, pues busca un propósito individual, ¿no? O sea, tú puedes pertenecer a una religión y no desarrollar la espiritualidad.
1: Es correcto.
0: O bien ser profundamente espiritual.
1: Y no obedecer a ninguna religión.
0: Sin seguir. Bueno, pero fíjate, ¿qué dice la iglesia?
1: Aquí hay un...
0: O sea, yo por ejemplo puedo ser muy espiritual.
1: Ah, no.
0: Yo prefiero a un muy espiritual.
1: Ah, bueno.
0: Que a alguien que presume.
1: Sí, yo también.
0: Que lo practica que una religión.
1: La iglesia es
0: cuando
1: sus dogmas,
0: no es así.
1: En parte de sus dogmas, la iglesia te dice que la religión es un clavado introspectivo en busca, claro, de tu ser, claro, a la luz de Dios. Pero te va llevando con diferentes ritos. Pero realmente yo también prefiero una persona que se ha encontrado a sí mismo,
0: claro,
1: a través de sus carencias, de sus excesos, de lo que tú gustes, pero que a través de eso sabe el dolor que puedes causar y que por eso es una persona que ahora actúa bien y que es una buena persona.
0: Okay.
1: Pero si tuviéramos que decir, ¿qué prefieres, religión o espiritualidad? Yo creo que si eres una persona religiosa sin espiritualidad, no tiene caso, estás perdiendo tu tiempo, ¿no? ¿Para qué te engrosas en las filas de una religión si no estás dispuesto a ser espiritual? Simplemente para que digan que eres bueno o por el temor.
0: Pues es que hay...
1: Mira, fíjate, te voy a decir un dicho que ya lo debes conocer, pero dicen que la religión es para los que temen ir al infierno, la espiritualidad para los que venimos de él, ¿no? Y eso te habla de las grandes diferencias, ¿no?
0: Muy buena,
1: eso te habla de las grandes diferencias, porque normalmente, ¿quiénes van a misa? Los temerosos de Dios, ¿no? ¿Qué no eres temeroso de Dios? Decía mi tía.
0: Ah, sí, mi papá y, ¿no?, mi abuelita y...
1: Y hay gente que ahora va a misa...
0: Y está siguiendo el camino que otros dibujaron, ¿no? De alguna manera.
1: Así es.
0: Es decir,
1: así es.
0: Cuando
1: así es.
0: Persigues o
1: y a veces es una necesidad de pertenencia, nada más.
0: Dogma,
1: ¿eh?
0: ¿No?
1: A veces es nada más una necesidad
0: de
1: pertenencia.
0: Y de la otra manera, en la espiritualidad.
1: Es una necesidad.
0: Estás, descubriendo tu propio sendero, ¿no?
1: Tu propio sendero, y ¿sabes qué? Tu correlación con un todo. Porque esa es la diferencia también entre religión y espiritualidad. Religión, pues es tu relación con las personas que se congregan ante la misma creencia y van por unos dogmas y unas reglas. Y la espiritualidad tiene que ver mucho en cómo desarrollas tu relación con un todo, con el medio ambiente, con tu familia, con tu pareja, con tus hijos, con tu entorno, con todo. Y cuando eres un ser espiritual, te sientes, digamos, que más en comunión con todo lo que te rodea. Eres una persona más empática, ¿no?
0: Te voy a hacer una pregunta muy buena.
1: Échale, Tuquita.
0: Bueno. A ver, como ejercicio.
1: Sí.
0: La pregunta de todos allá afuera puede ser, bueno, ¿quién soy yo? ¿Cómo me conecto con lo que me rodea?
1: Sí, sí, sí.
0: O sea, ¿quién soy yo y cómo me conecto con lo que me rodea?
1: Y fíjate que...
0: O sea, ¿cómo puedo...
1: Sí, sí, sí, ¿cómo
0: entender
1: puedo encontrar eso?
0: ¿Cuál es mi misión? Si bien es cierto, desde la perspectiva religiosa, es que todos tenemos una misión.
1: Ah, sí.
0: Y que el gran arquitecto del universo
1: te revelará tu propósito en su tiempo, ¿no?
0: Exactamente, o sea, te ha dotado de una misión luego de que venciste, ¿no?
1: Ajá.
0: Luego de que trascendiste ante determinados obstáculos.
1: Ok, sí.
0: La pregunta es entonces, ¿quién soy yo y cómo me voy a conectar siendo espiritual con lo que me rodea.
1: Porque fíjate que a diferencia de la religión, esa parte espiritual es la que cuando tú te lanzas ante la averiguación de quién eres tú y qué haces aquí, empiezas a encontrar el porqué de tu camino. ¿Por qué tu camino ha sido de tal o cual forma? Sí. ¿Y por qué has tenido que pasar por donde has pasado? Y cuando te das cuenta de eso, sabes a dónde quieres ir. Y dices, ¿sabes qué? Entonces ahora me voy a ir por aquí, le voy a enseñar a esta gente lo que yo aprendí y le voy a decir a esta gente por dónde no irse. Y empiezas a encontrar un resurgimiento y una alegría de vivir. Pero la espiritualidad trae consigo un profundo agradecimiento.
0: Sí, totalmente.
1: Y la religión nada más te lleva a través de un dogma de fe y de un temor a dónde debes ir si no quieres esta consecuencia. Pero la espiritualidad muchas veces es ese agradecimiento de dónde vienes, de lo que tienes, ¿no?
0: Va mucho más allá.
1: Va mucho más
0: por
1: allá.
0: Eso yo lo definí simple y llanamente como elevarte a un plano superior de conciencia.
1: Es
0: dicho
1: eso.
0: De otra manera.
1: Es eso.
0: Ser consciente.
1: Ese es
0: lo... O sea, ponerme en los zapatos de Norma.
1: Exacto.
0: ¿No? O sea,
1: ser empático.
0: Exacto. Por ejemplo, ahorita nuestros hermanos venezolanos que están sufriendo.
1: Exactamente.
0: La actitud para mí más estoica es la de los binomios.
1: No, de la tele.
0: El manejador, el manager y el perrito. Sí, claro.
1: Y entonces te das.
0: Eso para mí es espiritualidad.
1: Eso es espiritualidad. Estar ahí, nada más porque eres empático con el dolor de alguien.
0: O las declaraciones que dio el Topo Mayor, ¿no? El Topo Mayor de los Tlatelolco,
1: sí.
0: Un hombre de 80 años, al cual una periodista chayotera, por supuesto, le pide, antes de ser entrevistado, que agradezca a Delcy, actual presidente de Venezuela.
1: Ok.
0: Que agradece, perdón.
1: Al contrario.
0: Entonces, claro, al contrario.
1: Sí,
0: no,
1: pues claro.
0: Entonces, el Topo Mayor le contesta que él no es político, que él va única y exclusivamente a
1: hacer
0: ayudar,
1: el paro, ¿no? ¿Sí?
0: Ayudar a la gente que lo requiere en ese
1: claro,
0: momento.
1: Claro.
0: Maravillosa la respuesta, ¿no?
1: Por supuesto.
0: O sea, un ser espiritual, oye, 80 años y todavía anda en estos trotes, es que era mi abuela.
1: Es que la espiritualidad no tiene ningún otro trasfondo, no tienes una segunda intención, una segunda agenda, no buscas un beneficio más que el de tu alma, ¿no?
0: Claro.
1: Más que el de, ¿sabes qué? ¿Qué buscas?
0: Léase doble A.
1: ¿Qué buscas tú si eres el Papa o eres un alto dignatario de la iglesia? Lo que tú decías, ¿no? Agradezco a la presidenta que me invitó y que
0: claro,
1: me, ¿no?
0: Claro.
1: Y el que es espiritual, no. El que es espiritual lo que busca es el regocijo que trae en el alma por estar haciendo
0: claro,
1: lo que está haciendo. Entonces,
0: oye,
1: ¿qué busca
0: un hombre
1: uno?
0: De 80 años.
1: Lo que me decías afuera del aire tú, Toquita. Entonces, ¿qué busca uno y qué busca el otro, no? Pues el que el religioso que está buscando, pues el perdón, ¿no? El no ir al infierno. Y el espiritual, ¿qué es lo que realmente está buscando? ¿En busca de qué está? De la paz de mente y espíritu, ¿no? Estar en paz contigo y con lo que te rodea. No te hago
0: para
1: daño.
0: Para estar en paz con los demás.
1: Sí, no te hago daño, no me dañas.
0: Exacto.
1: Me siento bien, estás bien, ¿no?
0: Y un ente espiritual, una persona espiritual, se acerca a alguien, pues a lo mejor en el afán de encontrar esa empatía que muchas veces por tantas heridas no logra la persona que está abatida emocionalmente, y que una persona espiritual pues trata como de acercarse y compartir lo que decías, esta sapiencia
1: y esta,
0: que
1: y
0: te
1: este
0: da
1: bienestar.
0: El llegar a ser una persona espiritual, ¿no?
1: Así es, y aparte el bienestar de que estás consolando a un alma que es gemela a ti, ¿no? Que está sufriendo. Y cuando él logra subsanar su dolor, tú también te ves retribuido. Retribuido, pero en tu mutuo interno. ¿Me explico? No en que te carguen una medalla, sino te dices, oye, qué bien me siento.
0: Para ir a corte, para mí creo que la espiritualidad como tal no es monopolio de ninguna religión.
1: Es correcto.
0: O sea, la espiritualidad como tal, reitero, es elevarse a un plano superior de conciencia. Simple y llanamente, me pongo en los zapatos de mi prójimo. Pausa comercial.
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0: y de los primeros. 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
1: se desfoguen los niños.
0: Exactamente, para que jueguen, ya sabe, tienen un domo digital que es una pantalla enorme.
1: Nosotros teníamos un planetario, ¿te acuerdas?
0: Exacto, sí, que era muy interesante.
1: Sí, también. En su momento
0: era el Campo Marte, ¿no?
1: Es correcto, había uno ahí en el Campo Marte y otro en el Museo de la CFE en Zapultepec.
0: Sí, amaba yo ir ahí.
1: Y ahí tocabas un timbrecito.
0: Sí,
1: pero nada
0: sí,
1: que
0: sí.
1: ver con ahorita, ¿no?
0: No,
1: nada
0: bueno,
1: que...
0: no, no, claro.
1: Pero era lo que
0: eran
1: teníamos,
0: años,
1: ¿no?
0: Estábamos hablando de los años 70.
1: Por ahí va, por ahí, Tochito. Por ahí.
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1: Un bajón sototote, tocayo.
0: No, bueno, un bajón de, ¿qué tal, tocayo? Un, pues un...
1: Ya estoy salivando,
0: tocayo. Un taquete, ¿no? Original.
1: Un tacorro.
0: Un tacorro de cecina. Atiburrado, ya sabes, la doñita atiburra de crema,
1: sí,
0: ¿no?
1: Sí.
0: Para que resbale. Hay unos sopesotes también del uno, quesadillas, hay plantitas, doñita, para que usted adorne su hall, su pasillo. Hay artículos para celulares, hay de todo, de
1: para
0: todo,
1: fit.
0: De todo. Hay todo, tocayo, hay tenis, ya sabes.
1: Licras,
0: de las playeras. Marcas más prestigiadas, originales y cloncitos. Así es,
1: original
0: que vaya,
1: y copia.
0: Original y copia, claro, cloncitos, ¿no?
1: Sí.
0: Que
1: sí,
0: además son males necesarios, ¿no?
1: Es correcto, Toquita, la verdad es que sí.
0: Pues la playerita. A ver, todos los que traemos nuestra playera de México, que tiene ahí el logo de Adidas.
1: Sí.
0: Pues, ¿cuál, no? Las vende Woolworth. Y baratas.
1: No, en cada esquina.
0: No hay mexicano que no tenga su playera.
1: La verde.
0: ¿Estás de acuerdo?
1: Sí, claro, Toquita.
0: Que
1: claro.
0: Jugamos mañana, ¿no?
1: El martes mañana.
0: Mañana.
1: A las 6 de la tarde, ¿no?
0: Y quién sabe, porque Ecuador ya demostró que trae con queso.
1: Va a ser un partido muy complicado, Toquita.
0: Así es. 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
0: 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Y una llamada puede hacer la diferencia. Quiero compartirle este dato que vale la pena. Le reitero, ¿sabe usted que una llamada al 911 no hace mucho ayudó a recuperar un vehículo robado en el centro de Cuernavaca? Porque además la maña de inmediato lo traslada hasta el Estado de México. Es decir, el vehículo estaba ya en el Estado de México, donde se localizaron otros dos autos, así de ribetito. Además, las cámaras de seguridad pues ayudaron a detener a tres personas que además, días anteriores, habían colgado un mensaje amenazante en el puente de la colonia Flores Magón. Todo el protocolo se activó luego de que se hizo la denuncia al 089 o al 911. Además, el 089 es anónimo. Entonces usted puede denunciar sin miedo, ¿eh? Yo recuerdo hace muchos años, me tumbaron una camionetita Wolf que con todo el dolor de mi corazón, con todo el esfuerzo, motor nuevo, llantas nuevas, y me dieron la vuelta. Pero no existía en ese entonces todos estos protocolos que hay ahora. Por eso una llamada puede hacer la gran diferencia. Sí, ¿no? En aquel entonces te quedabas con tu golpe.
1: Sí, así es.
0: Y va.
1: De desconsuelo.
0: Nada. O sea, es más, fuimos al sector a denunciar. Olvídate, no te volteaban ni a ver. Claro. En cambio, ahora hay muchas cámaras, se activa el protocolo, pero sí hay que denunciar.
1: Claro,
0: pues. 089 o 911. Tocayo, seguimos con el tema de religión. Y espiritualidad.
1: Así es.
0: Abismal la diferencia. Abismal. ¿Con qué te quedas? Diferencia. ¿Con qué te quedas?
1: Mira, yo con lo que me quedo es que cuando tú encuentras la espiritualidad que necesitas para vivir, ya no necesitas que alguien te ponga un contexto, ni te ponga normas, ni te diga qué
0: digas. Ni un dogma.
1: Nada, mucho menos. Entonces puedes estar en contacto con quien tú consideres tu poder superior en el momento en que tú lo decidas o lo necesites.
0: Y como tú lo concibas.
1: Y cómo te acercarás más a él en cuanto actúes de la forma correcta, ¿no?
0: Claro.
1: Haz las cosas correctas, claro, por los motivos correctos y ya.
0: Claro.
1: No por temor a algo, ¿no?
0: Claro.
1: Ni porque te vean estando en un rito, ni porque tengas que demostrar algo.
0: Es que buena ese persona. Es el tema, ¿no? El tema es ese. Es como, se vuelve obligatorio, ¿no?
1: Así es. ¿Qué no fuiste a misa el domingo? No, pues no fui a misa el domingo, pero fui a ayudar a una gente, pero estuve bien, pero estuve con mis hijos.
0: No, además de que hay que entrarle con el diezmo.
1: Aparte, pues si no se agrapa. Exactamente.
0: Hay que entrarle con su cuerno, ¿no?
1: Entonces, por eso es que las religiones son órganos de control y de sometimiento, ¿no?
0: Gracias,
1: sea usted espiritual.
0: Gracias, gracias, Tocayo.
1: A ti, Tocayo.
0: Y gracias a usted que estuvo del otro lado. Gracias a Normita Cruz, en el control técnico. Quédese porque viene Claudia Pérez Torres. No sin antes despedirnos con este rolón del de Autlán de Navarra, Jalisco. Pásela bien, que Dios lo bendiga.
1: Buen día.

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23: Son las 10:03 de la mañana.
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1: Así es, comenzamos una semana más a tu lado en Éxtasis Digital 107.7. Bienvenidos, esto es Life is Life. Ya son las 10:06. Saludo con mucho gusto a mi compañera detrás del cristal, Norma Cruz, haciendo la conexión musical perfecta. Yo soy Claudia Pérez Torres, tu amiga de la radio. Y aquí estaremos contigo hasta las 11 de la mañana. Y arrancamos con un clásico que seguro te pone de buenas. Best of My Love de The Emotions. Fíjense que esta canción fue escrita por los genios de Earth, Wind and Fire. Y pues incluso su sección de metales participó en la grabación. Fue el primer tema de un grupo femenino en mantenerse 5 semanas en el número 1 del Billboard. Y Wanda Witchinson tuvo que cantar notas altísimas que le dieron ese brillo inolvidable. Esta canción ganó Grammy, el American Music Award, y hasta inspiró a Mariah Carey para su éxito Emotions. Así que hoy, mientras disfrutas de la mejor música, recuerda que detrás de cada hit hay historias que lo hacen aún más grande. Y empezamos en la casa de los clásicos de Emotion. Para ti son las 10:07. Buenos días.

Ya son las 10 de la mañana con 10 minutos en este momento, poniendo en acción al WhatsApp 777-440-1849. Estoy leyendo sus mensajes. Así es. A ver, vamos a ver quiénes ya están aquí en sintonía. David Román, allá en Naucalpan, Estado de México, ya presente en el programa, me dice buenos días. Y yo estoy bien, muy bien, acabando de escuchar, dice mi canción favorita. Ándale, me dice, dice mi otra estación favorita, que es Play FM. Dice que el viernes le fue muy bien. Qué bueno, ¿eh? Mientras sea del mismo grupo Radiorama, todo está permitido, mi queridísimo David. Muchas gracias. Dice, por cierto, que ya vio la película de Michael Jackson. Dice, ya vi la película de Michael y la vi... Ah, que no la vio en el cine. Ya me dice por acá en la plataforma que la vio. Oye, pero es que sabes que yo sí te recomiendo que vayas al cine, David, porque no es lo mismo, ¿eh? La verdad es que no es lo mismo. Verla en el cine, wow. A mí me encantó. O sea, me erizó la piel... Me gustó muchísimo. ¿Y qué más me dice? Ok, ahora te leo. Pero bueno, yo te recomiendo, qué bueno que ya la viste. Muchas veces no tenemos otra opción por tiempo, por lo que sea. Pero si puedes, ve al cine. Saludos para Luis Caballero, también ya presente. Buenos días, ¿cómo estás? Ahora escucho tu audio. También saludos para Mario Ajeo, dice nuevamente saludos. Ay, dice que se va al Distrito Federal, bueno, a la Ciudad de México. Ahora ya, CDMX. Que te vaya muy bien, que llegues bien, bien, bien. Saludos para el señor Marco Antonio González. Buenos días, me dice señorita, como tenga, que tenga un hermoso lunes y un excelente inicio de semana lleno de bendiciones para usted y su equipo de trabajo y también la audiencia. Y gracias por ser mi amiga de la radio. Al contrario, muchas gracias a usted, señor Marco Antonio González. Saludos para Aniram, ¿cómo estás? Buenos días. Ay, me dice que el sábado fue su cumpleaños. Me dice, por favor, la canción de The Court, ok. Me dice que le encanta el programa. Por lo pronto, mi queridísima Niram, aquí tienes el fondo de las mañanitas, que te la hayas pasado muy bien, que sigas festejando y que, bueno, este nuevo año sea de muchas, muchas alegrías, muchas bendiciones. Pero ¿sabes qué, Niram? Mucha salud, sobre todo eso, mucha salud. ¿Y quiénes más están cumpliendo? Yo los leo en el 777-440-1849, ya sea años, aniversario, estén festejando algo en especial. Díganos qué es lo que celebran, qué es lo que festejan. Saludos para Carlos Lobo Rodríguez. Buenos días, nos está aquí presumiendo a la Tomasa, que es un moto. Y me dice, ojalá tengas una semana bonita, llena de pequeños logros, que haya poemas, canciones y momentos que le den calorcito a esta sonrisa. Y que recibas este mensaje, que vayas por ese café, que tengas tiempo para ti, que sanes, que bailes, que sueltes y que cada día te sientas más cerquita de ese lugar, de ese sueño o de esa versión que estás deseando ser con todo el corazón. ¡Ay, qué lindo! Muchísimas gracias. A Carlos Lobo Rodríguez, saludos, por favor, a Doña Laura del 11. Son las 10:14 y tú estás en el 107.7 Golden Hits.

0: Chain Gang Don con los The Pretenders. Fíjense que esta canción nació allá en 1982, fue creada en 1982, pero fue en un momento muy difícil para la banda porque acababa de morir el guitarrista James Honeyman Scott, y a pesar del dolor, la canción pues transmite esa esperanza y la fuerza para seguir adelante. Curiosamente, Chris Hine escribió el tema como un homenaje lleno de emoción, y en años recientes, bueno, pues ha vuelto a sonar gracias a series y a películas ambientadas en los años 80. Y hoy la acabas de escuchar aquí en la Casa de los Clásicos. Son las 10 de la mañana ya con 18 minutos. Y quiero compartirles un dato interesante, importante, porque gracias a una llamada al 911 se logró recuperar un vehículo robado en el centro de Cuernavaca. El coche, fíjense, había sido llevado hasta el Estado de México, donde además se localizaron otros dos autos con reporte de robo. Y no solo eso, las cámaras de seguridad también ayudaron a detener a tres personas, pues que habían colgado por ahí un mensaje amenazante en un puente en la colonia Flores Magón. Y todo esto pues se suma a las casi 1,000 operaciones conjuntas entre el Ejército, la Guardia Nacional y Policía Estatal, además de más de 2,700 recorridos de vigilancia y acercamiento a la población realizados hace dos semanas en Morelos. Y bueno, pues, ¿por qué les digo todo esto? Porque denunciar sí funciona. Una llamada activa a las autoridades y pone en marcha la persecución del delito. Así que, si ves algo sospechoso, no lo dudes y repórtalo al 089 o al 911, porque tu voz puede marcar la diferencia y ayudar a mantener la seguridad en tu comunidad, en nuestra comunidad. Son las 10 de la mañana con 19 minutos. Voy a hacer una pausa y estamos de regreso con más aquí en Life is Life.
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0: Estas son nuestras noticias hasta el momento.
1: Sheinbaum impulsa nueva ley de los pueblos indígenas. Prevén lluvias intensas y granizo en gran parte del país. Elementos del ejército mexicano rescataron en Venezuela a un menor de edad que permaneció atrapado en los escombros de una estructura colapsada en el municipio de Vargas, en La Guaira. Integrantes de Rescatistas Unidos de Morelos partieron desde Cuernavaca rumbo a Venezuela para sumarse a las labores de búsqueda, rescate y ayuda humanitaria tras los terremotos registrados en ese país. También participa la Cruz Roja Mexicana, Delegación Morelos. Y en los deportes, continúan los 16avos de final de Mundial 2026. Siguen las emociones de la fase de eliminación directa con 3 partidos: Brasil, Alemania y Países Bajos. Soy Fabiola García Villafaña y te invito a escuchar Artículo Sexto. 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
8: Ya son las 10:24.

The Story Ends con The Sundays, esta canción que pues habla, ¿no?, de aceptar algunas etapas que terminan para dar paso a otras nuevas. Cerrar un capítulo también puede ser el comienzo de algo mejor. ¿Te has puesto a pensar en esta parte? Muchas veces se nos desmorona el mundo, se nos viene el mundo encima porque termina algo que no nos lo esperábamos, pero justamente puede ser el comienzo de algo mejor. Son las 10 de la mañana con 28 minutos. Mando saludos hasta la ciudad de Querétaro para Yolanda Celis y, por supuesto, mi escritor favorito, Carlos González Guzmán. ¿Cómo están? ¿Qué anduvieron el fin de semana por acá en Morelos en una fiesta? Espero que se la hayan pasado bien y que hayan llegado bien. Al regreso, que hayan tenido buen regreso. Saludos para Jorge López, me dio mucho gusto saludarte en vivo y a todo color el fin de semana, qué gusto, ya después de tanto tiempo. Él los escucha ahí en FedEx, saludos a todos los chicos que nos tienen de música de fondo, pero música de fondo a todo volumen y eso me gusta, muchísimas gracias. También por acá tenemos a Chico, ¿cómo estás, Chico? Dice, buen inicio de semana, Claudia, ya se va junio. Ay, sí, ya se nos fue, qué rápido. Dice que tu día sea como tú lo pintes. Pues vamos a pintarlo de colores brillantes, fosforescentes, de neón, a mí me gusta, ¿sí? ¿Así? Hay que pintarlo bonito. Saludos para Carlos Ruiz, ¿cómo estás, Carlos? Qué gusto saludarte. También saludos para Tisha. ¿Cómo te va, Tisha? Nos dice por acá, las buenas amigas son como las estrellas. No siempre las ves, pero sabes que siempre están ahí, por supuesto. Siempre a la distancia y cerquita del corazón, ¿no? Oigan, pues sí, fíjense que pocas veces pensamos que una palabra mal dicha puede abrir una herida. ¿Cuántas veces nos ha sucedido que nosotros hayamos dicho una palabra y que le derrumbamos la vida a alguien o viceversa, ¿no? O que una promesa sin cumplir puede dejar un vacío. Claro, ¿cuántas promesas has tenido en tu vida y jamás se cumplieron? ¿Y qué fue lo que te dejó? Por eso vale la pena hacer una pausa antes de hablar. No para quedarnos callados, sino para preguntarnos, ¿de verdad estoy dispuesto, dispuesta a sostener con mis actos lo que voy a decir? Porque cuando decimos algo que no podemos cumplir, aunque no sea pues con mala intención, creamos expectativas que duelen más que el silencio. Hablar con conciencia es pues un acto de responsabilidad. Y si en algún momento no estamos listos para cumplir lo que decimos, entonces pues el verdadero acto de amor es guardar silencio. Callar cuando es por respeto también es una forma de cuidar. Así que bueno, cuando estés a punto de decir algo, que primero pase por el filtro del corazón, porque las palabras pueden ser alas, pero también cadenas. Y las que se dicen sin convicción pesan más de lo que creemos. Pensar, sí, es fácil, actuar es difícil, y poner los pensamientos en acción es lo más complicado del mundo. Díganme si no, mejor hacerlo con calma, pensando bien lo que vamos a decir. Es preferible quedarnos cortos y luego sorprender con nuestros hechos. Así es que pasen primero las palabras por el filtro del corazón. Son las 10:32. Muy buenos días.

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1: Entérate de las buenas noticias de este lunes 29 de junio. La Universidad Autónoma del Estado de Morelos anunció nuevas opciones de reubicación para aspirantes que no obtuvieron un lugar en su primera elección, permitiéndoles continuar sus estudios en otros programas académicos. La medida busca ampliar la cobertura educativa y garantizar que más jóvenes tengan acceso a la formación universitaria. México impulsa la lectura con nuevas bibliotecas comunitarias. En distintos estados del país se inauguraron espacios de lectura y préstamo de libros gratuitos con el objetivo de fomentar el hábito lector y acercar a la cultura a más familias. Estos proyectos también incluyen actividades para niños y talleres de escritura creativa. Descubren una antigua ciudad maya en Campeche. Los arqueólogos dieron a conocer el hallazgo de una ciudad maya con más de 1,000 años de antigüedad dentro de la reserva de la biosfera de Calakmul. El descubrimiento incluye plazas, edificios ceremoniales y un avanzado sistema hidráulico, aportando nueva información sobre la riqueza cultural del mundo maya y su legado histórico. Y en los deportes, Kenny Lechuga conquista el oro en la Copa del Mundo de Remo. La remera mexicana ganó la medalla de oro en la prueba de un par de remos cortos, consolidándose como una de las atletas más destacadas del país. Su triunfo representa un paso importante rumbo a los Juegos Olímpicos, donde buscará seguir poniendo en alto el nombre de México. Hasta aquí las noticias, buenas noticias de este lunes 29 de junio. Ya son las 10:38. 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
14: Ya son las 10:46.

con Orchestral Maneuvers in the Dark, una canción de 1986 que quedó inmortalizada por la película Pretty in Pink y habla justamente de esos momentos en los que una decisión puede cambiarlo todo. A veces una conversación, una plática a tiempo evita una despedida. Y fíjense que curiosamente el grupo escribió el tema en muy pocos días porque otra canción ya no podía utilizarse en la película, en esta que les platico, en Pretty in Pink. El resultado terminó siendo uno de sus mayores éxitos y hoy la acabamos de escuchar aquí en el 107.7. Son las 10 de la mañana con 51 minutos y tengo por acá, ahora sí que han escrito muchísimo. Muchas gracias a todos los que se han tomado un minuto de su tiempo para mandar un mensajito. Eliel, ¿cómo estás? Me dice, gracias por dejarme entrar a la casa de los clásicos en Éxtasis Digital Golden Hits. Al contrario, gracias a ti, Eliel. Saludos también para el número 6708 que me dice... y es que este mensaje iba para el programa de Ari, El Despertar de los Peques. Ok, bueno, saludos también para Leti Segura, Juan Antonio Sandoval, ¿cómo estás? Marilu Hernández Castellanos, gustan saludarlos. Beto El Fragoso, allá en Cuautla, saludos a toda la gente que nos escucha en Cuautla, Morelos. También saludamos a Rosy García, me dice, yo te escucho en la Ciudad de México. Muchísimas gracias para ti, Rosy, y todo tu equipo, que yo sé que siempre están en sintonía. Oigan, y tengo por aquí información muy valiosa para todos nuestros amigos que ya pasan de cierta edad. Yo sé que muchos nos están escuchando, los abuelitos, abuelitas, adultos mayores, hay que pasarles este dato. Y si me están escuchando, bueno, pues tenerlo siempre presente, porque la tarifa preferencial para transporte público se mantiene en 5 pesos para este sector de Morelos. No les pueden cobrar más, mucho ojo, no se dejen engañar. Eso sí, para que les hagan el descuento, para que paguen 5 pesos al subirse al transporte, a la ruta, nada más acuérdense de llevar siempre consigo su credencial del INAPAM al subir al camión. Así que avísenles, corran la voz para que nadie les quiera cobrar de más y se proteja su bolsillo. Son las 10 de la mañana con 52 minutos. 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Aquí está esta canción con John Wade, Extrañándote. Fíjense que John logró uno de los himnos más grabados sobre el desamor con esta canción. Y lo curioso es que la frase principal, aunque toda la canción lo refleja exactamente lo contrario, bueno, pues es una buena reflexión. Aquí te la dejo en el 107.7.

0: Ya son las 11 de la mañana en punto, ya nos vamos. Qué rápido, Norma Cruz. Yo dije, no hombre, todavía faltan unos 15, 20 minutos. 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Hasta luego, Norma Cruz. Nos escuchamos mañana nuevamente, amigos. Los dejo disfrutando de la música de la Casa de los Clásicos. En la música, Lalo Mateos. En la dirección de contenido, Raúl Castro. Yo soy Claudia Pérez Torres, tu amiga de la radio. Que pases un buen inicio de semana. ¡Feliz lunes! Hasta mañana. Bye, bye.
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3: Son las 11:01.
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0: Estas son nuestras noticias hasta el momento.
1: Sheinbaum impulsa nueva ley de los pueblos indígenas. Prevén lluvias intensas y granizo en gran parte del país. Elementos del ejército mexicano rescataron en Venezuela a un menor de edad que permaneció atrapado en los escombros de una estructura colapsada en el municipio de Vargas, en La Guaira. Integrantes de Rescatistas Unidos de Morelos partieron desde Cuernavaca rumbo a Venezuela para sumarse a las labores de búsqueda, rescate y ayuda humanitaria tras los terremotos registrados en ese país. También participa la Cruz Roja Mexicana, Delegación Morelos. Y en los deportes, continúan los 16avos de final de Mundial 2026. Siguen las emociones de la fase de eliminación directa con 3 partidos: Brasil, Alemania y Países Bajos. Soy Fabiola García Villafaña y te invito a escuchar Artículo Sexto. 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
1: Son las 12:01.
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0: gusto saludarles a través de Éxtasis Digital. Yo estoy feliz de estar ya con ustedes. No crean que, ay, ¿qué le pasó a la Perla? No, bueno, pues es que andaba haciendo cosas de trabajo, no crean que no. Entonces, ya que estamos en Coffee Time, felices, ahorita voy a mandar saludos. ¿Quién está ya en comunicación? Pablo Everástico, Tisha, Juan Cerezo, mi querido Marco Antonio González, Faustino Mesa. Ay, los de casa, ¿no? También aquí hay otro mensajito, ahorita los voy leyendo. Pero antes tengo que presentar a dos chicos que me ha dado un gusto volverles a ver porque ya los he visto en algún evento y demás. Y ahorita, pues obviamente están con nosotros. 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
1: Hola.
0: ¿Cómo estás, Litzy? 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
0: Vente, acércate conmigo, no te muerdo. Bienvenida. Y también está José Ángel Flores Martínez.
2: Hola, ¿cómo estás, Perla? Un gusto estar aquí contigo y saludarte.
0: Oigan, no, pues yo feliz, porque justo ya estábamos platicando fuera del aire, que de repente todos tenemos o un terreno que a veces está ahí, como que no le das esa oportunidad porque tiene valor sentimental, o a veces también ya sabes que tienes que cambiar la casa y no lo puedes hacer, o estás rentando desde hace mucho tiempo y te da miedo dar ese paso a tener una casa propia. 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
0: 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Yo regreso con más música y ya empezamos a mandar los saludos en este lunes, iniciando semana con ustedes.

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1: Sheinbaum impulsa nueva ley de los pueblos indígenas. Prevén lluvias intensas y granizo en gran parte del país. Elementos del ejército mexicano rescataron en Venezuela a un menor de edad que permaneció atrapado en los escombros de una estructura colapsada en el municipio de Vargas, en La Guaira. Integrantes de Rescatistas Unidos de Morelos partieron desde Cuernavaca rumbo a Venezuela para sumarse a las labores de búsqueda, rescate y ayuda humanitaria tras los terremotos registrados en ese país. También participa la Cruz Roja Mexicana, Delegación Morelos. Y en los deportes, continúan los 16avos de final de Mundial 2026. Siguen las emociones de la fase de eliminación directa con 3 partidos: Brasil, Alemania y Países Bajos. 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
1: Vamos a mandar saludos. Esto con todo cariño es para ti, querido Pablo Everástico. Gracias por compartir ese delicioso pastel que se me hizo agua a la boca. Y esta canción es para ti. Ah, ahorita te mando tu saludo especial.

Que estén conmigo de regreso. Y ahora sí voy a presentar a mi querido Enrique Zapata, que está listo y preparado ahí en la producción al aire, que nos está apoyando ya en esta mañana. Entonces, a ver, les cuento que me está diciendo Pablo Verástico que ayer fue su cumpleaños. Entonces, estas son las mini mañanitas para ti, mi querido Pablo Verástico. Espero que la hayas disfrutado muchísimo tu cumpleaños. Se ve que estuvo deli ese pastel, además de moca. A mi suegra ama el pastel de moca. Y entonces, gracias por esta rebanadita virtual, así como mi regalo fue esta canción virtual que también nos puso a bailar. Y espero que la hayas disfrutado. Te mando un abrazo, mi querido Pablo, deseando que todos los anhelos de tu corazón se cumplan siempre. Larga y bendecida vida para ti. Y hasta Chipijil dice, lugar donde si el borlote fuera dinero, todos seríamos millonarios. Como siempre, Pablo, un abrazo para ti. Vamos a seguir con los saludos en esta ocasión. El primero que llegó fue Juanito Cerezo. Dice, hola Perla, buenos días y lindo comienzo de semana. Esperemos que todo vaya bien todos los días. Bendiciones, abrazos y a todos mis hermanos y hermanas. Un beso y un abrazo de vuelta y de regreso a toda la gente que tú quieres y que te apreciamos. Te mando un besote también. ¿Y qué crees? Lleva canción dedicada para ti, por supuesto. Vamos a disfrutarla. Esta que suena a continuación aquí en Éxtasis Digital 107.7. Que sea una semana llena de alegrías y muchos momentos bonitos.

pues yo feliz de que estés escuchando obviamente la música y todo lo que tenemos preparado para ti. Te mando un beso y la siguiente canción que está a punto de sonar va dedicada para ti.

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1: Y ahora esto es para ti, Tisha. Buenos días, gracias por estar con nosotros. Ahorita leo tu mensaje. Mientras disfruta una de las grandes canciones, ella es Cher, y suena en Éxtasis Digital.

Son ya las 12 del día con 49 minutos, 12 con 49. Seguimos a través de Éxtasis Digital 107.7. Y qué bueno que te gusta esta canción, mi querida Tisha. Y dice, las buenas amigas son como las estrellas. No siempre las ves, pero sabes que siempre están ahí. Y bueno, pues ella ya está aquí con nosotros. Gracias, mi querida Tisha. Hay otro mensaje. Marco Antonio González dice, hola, buenos días. Que tengas un hermoso lunes y excelente inicio de semana. Y un abrazo virtual de vuelta para ti, Marco Antonio, y ánimo, hoy vamos a empezar con el pie derecho para que toda la semana, incluido martes, miércoles, jueves, viernes, sábado y domingo, sea lleno de alegrías. Y bueno, pues obviamente va a haber cositas, pero que sean pequeñas esas cositas malas. Entonces te mando un abrazo, Marquitos, y también vamos a mandar otro saludo porque no quiero que nadie se quede. Ya estamos en la recta final, ¿verdad? Ya faltan 10 minutos, mi querido Quique. Faustino dice, hora del café, feliz día, saludos, Perlita, ojalá que todo esté bien, todo está perfecto, solo ya sabes, cositas que se tienen que mover y pues uno las tiene que resolver y se resolvieron. Te mando un abrazo, Faustino, y un beso con todo cariño. También hay otro mensaje, dice así, bueno, eso es de otra cosa. Eduardo Salazar, Eduardo, también deseando una semana llena de alegrías para ti, y esta canción va dedicada para que la disfrutes, por supuesto, tú, y los Coffee Timers a los que les mandé este saludito va para ustedes. Buenos días.

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Nos estamos despidiendo a Pablo Verástico y a Pablo Jiménez. Les mandamos besos, son los últimos que han escrito conmigo. Y también un beso enorme a mi querido Quique, que estuvo en la producción al aire. Gracias, Enrique Zapata. Ahí listo y preparado, salvando la mañana. Se quedan con esto que suena en Éxtasis Digital. Soy Perla Castro y tenemos mañana una cita en punto de las 11 aquí en Éxtasis Digital, en tu cafecito de la mañana, Coffee Time.

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1: Sheinbaum impulsa nueva ley de los pueblos indígenas. Prevén lluvias intensas y granizo en gran parte del país. Elementos del ejército mexicano rescataron en Venezuela a un menor de edad que permaneció atrapado en los escombros de una estructura colapsada en el municipio de Vargas, en La Guaira. Integrantes de Rescatistas Unidos de Morelos partieron desde Cuernavaca rumbo a Venezuela para sumarse a las labores de búsqueda, rescate y ayuda humanitaria tras los terremotos registrados en ese país. También participa la Cruz Roja Mexicana, Delegación Morelos. Y en los deportes, continúan los 16avos de final de Mundial 2026. Siguen las emociones de la fase de eliminación directa con 3 partidos: Brasil, Alemania y Países Bajos. 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

0: 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Son las 2 de la tarde.
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0: Presidenta Claudia Sheinbaum pide aplicar la ley por caso de violencia familiar en Morelos. Operativo Motosegura deja 4 detenidos en Jutepec. Atiende fiscal ambiental denuncias en aumento por tala clandestina en Cuernavaca. 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
1: Tarde con 2 minutos. Bienvenidas, bienvenidos a su espacio informativo. Usted está escuchando nuestras noticias Morelos a través de La Más Picuda en 94.9 y también en Éxtasis Digital 107.7. Gracias a quienes se van sumando, a quienes todos los días en punto de las 12 conectan para informarse y a quienes, por supuesto, eligen Radiorama Morelos para escuchar toda su programación y disfrutar también de la buena música. Por supuesto, le agradezco que se una también a nuestra transmisión en vivo. Le comparto que usted nos va a escuchar en su radio, en su Alexa o incluso en nuestra página www.radioramamorelos.com.mx. Pero hay otra manera de informarse. Esas son unas vías, pero también tenemos plataformas digitales. Usted nos puede seguir en Facebook, en Instagram, en TikTok, en X. Y nos va a encontrar ahí como Nuestras Noticias Morelos. De hecho, en estos momentos estamos realizando una transmisión en vivo en Facebook, donde le invito a que vaya a esta plataforma digital, a esta red social. Si usted tiene Facebook y está en casa y tiene la posibilidad de abrir esta aplicación, síganos Nuestras Noticias Morelos. Así nos va a encontrar en nuestra página. Y ahí ya estamos realizando esa transmisión para que usted, además de escuchar, pueda ver las imágenes, los videos de toda la información que le estaremos compartiendo a lo largo de esta hora, desde las 2 hasta las 3 de la tarde. Usted tendrá la información más relevante y, por supuesto, en las otras plataformas que nos va a encontrar de la misma manera. También síganos porque ahí le llevamos imágenes también y los videos de esta información. Ahora bien, le invito a que se una a nuestro canal de WhatsApp. Es muy sencillo de encontrarnos. Usted se va a esta sección que tiene de ver estados. Ahí le aparecen los canales de difusión. Busca Nuestras Noticias Morelos. Y así de fácil se le une a nuestro canal y se está enterando de toda la información al instante, al momento, sin tener que salir a otra aplicación desde su WhatsApp. Y nos puede mandar también un mensaje ahí al 777-429-9071. 777-429-9071. Ese es nuestro número de WhatsApp para que nos agregue. Ahí nos puede enviar, por cierto, su denuncia ciudadana, lo que está sucediendo en su colonia, en su municipio. Con todo gusto le leeremos a lo largo de esta hora y le daremos seguimiento, de ser así, incluso a los temas viales que muchas veces tienen la confianza también de compartirnos. Si sucede algún accidente, bueno, pues desde ese lugar, desde nuestro WhatsApp, también lo puede realizar. Tenemos un número de la cabina, el 777-318-5286. Ese solo es exclusivo para que usted nos marque. Y del otro lado, el equipo de la producción, a quien le agradezco también ser parte de este noticiario, le estará respondiendo.
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1: Soy Mariana Estrada y a partir de este momento es que le presento qué ha pasado. La pregunta que nos hacemos todos los días: ¿qué ha pasado en Morelos? Bueno, pues aquí le respondo. De entrada, hablar de que el día de hoy se dio a conocer en una conferencia de prensa bastante información relevante que le voy a estar platicando a lo largo del noticiario para que usted tome en cuenta estos puntos, pero antes de que sucediera esta misma conferencia, la gobernadora atendió a una mujer que estaba amenazando, esto es algo delicado, porque estaba amenazando con aventarse prácticamente ahí, dentro de las inmediaciones de Palacio de Gobierno, que está en el centro de Cuernavaca, por cierto. Bueno, le comparto que esos momentos de tensión son los que se vivieron en este recinto, luego de que una mujer con discapacidad amenazara con arrojarse desde el inmueble como una forma de protesta al incremento a la tarifa del transporte público. Ahí en nuestra transmisión en vivo usted está viendo las imágenes del momento en donde la mujer, pues sí, estaba intentando dialogar con la gobernadora, está de hecho al borde prácticamente para tirarse dentro de este edificio, y ahí llegan también autoridades para auxiliarla y pues rescatarla, evitar que cometiera alguna de estas situaciones de las que después uno puede arrepentirse. Ante ello es que la gobernadora acudió personalmente para dialogar con Beatriz Maldonado Fragoso y atender sus demandas. Esto logró intervenir la situación y se privilegió el diálogo ante esta manifestación, que bueno, todo el derecho de hacerlo, como siempre le comentamos, la libertad de expresión y las distintas también manifestaciones o posturas que puedan tener son bien aceptadas, pero esto, bueno, pues pone en peligro también la vida de la manifestante. Lo que sí es que ya se están atendiendo sus demandas, esto en torno al tema del transporte público, porque justamente hoy se daría a conocer lineamientos de cómo es que se va a trabajar para la parte del transporte público para los sectores vulnerables. Hablamos de personas con discapacidad, de adultos mayores, de los estudiantes, ¿no? Que también ellos diariamente utilizan este transporte para trasladarse hacia sus recintos estudiantiles, hacia los campus, a las universidades. Y en torno a ello es que se da esta protesta. Pero bueno, ya afortunadamente fue puesta a salvo y lograron entablar el diálogo.
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1: Y hablando de este tema del transporte, de hecho, el gobierno es quien hace el llamado a la parte de los subsidios. Recuerdan bien que cuando se anunció el aumento de 10 a 13 pesos a la tarifa del transporte público, pues se dijo, y obviamente hubieron varios pronunciamientos, que cómo se estaría haciendo este pago, debido a que de por sí ya, y esto lo escuchamos de viva voz de personas que son usuarias del transporte público, que de por sí ya pues el transporte representa una carga para los bolsillos de las familias, porque no se utiliza un solo pasaje, ¿no? Son prácticamente varios entre toda la familia, más el estudiante, más la persona adulta, más la persona con discapacidad. Entonces, ante ello, la gobernadora y, bueno, pues, miembros del gabinete escuchan estas peticiones y es que entablan la parte de armar un subsidio para este tipo de sectores vulnerables y que no repercuta, pues, en el bolsillo de las familias morelenses, que bien es cierto, ya los precios y la alza de algunos productos lo han hecho. Ante ello, es que responden ahora y ya dieron a conocer en su totalidad de qué manera va a funcionar este subsidio. Yo le comparto cómo es que usted puede también ser parte del mismo. Van a apoyar específicamente lo que dieron a conocer fue el tema de los estudiantes, pero le voy a dar a conocer también los otros puntos para, por ejemplo, personas con discapacidad y adultos mayores. De entrada, hablando de los estudiantes, se anunció el programa Pase Olin, así se va a llamar, mediante el cual van a poder estos estudiantes de superior, como hablamos de las universidades, recibir un apoyo económico para cubrir los gastos del transporte público. En esta primera etapa, el beneficio estará dirigido a estudiantes que cursen del segundo al noveno semestre o cuatrimestre de su universidad. Podrán registrarse alumnos de la Universidad Autónoma del Estado, del Tecnológico de Zacatepec, la UPEMOR y el Instituto Tecnológico de Cuautla. Las y los estudiantes que cumplan con los requisitos van a poder recibir esa tarjeta para acceder al apoyo que ya le comento. Ahora, el monto que le estarán depositando esta tarjeta a los estudiantes aquí en Morelos, hablando, como ya le mencionaba, de segundo a noveno y solamente de universidades, será de 1,040 pesos cada dos meses. Es decir, el apoyo será bimestral. Esto está destinado a cubrir los gastos del transporte, pues prácticamente para que termine saliendo gratis del bolsillo de las familias, que prácticamente se ha pagado por el gobierno del estado. Ahora, el registro se realizará completamente en línea. Para que lo tome en consideración, vamos a escuchar lo que mencionó la gobernadora.
3: Y esto que es histórico, con una visión humanista, con una visión de apoyar a nuestros jóvenes, como sabes, somos un gobierno que ha priorizado muchos de sus recursos públicos, los hemos priorizado para los programas sociales. Este es un programa insignia, es un programa social fundamental de apoyo a las y los jóvenes de estos lateres que esperamos ir unos años ampliando hacia otras universidades, pero ahorita lo que podemos hacer es esto y creo que va a ser de gran ayuda para ellos.
1: Ahí está, ese es el pronunciamiento de la gobernadora Margarita González Saravia, quien escuchamos, y que además de lo que mencionaba, bien ya le decía yo, será completamente en línea el registro, y para acceder a este programa se estará preguntando, ¿cómo le hago? ¿Qué necesito? ¿A dónde me tengo que dirigir? Porque sí, es cierto que muchas personas nos llegaron a preguntar cómo se haría este programa y cómo también podrían ser beneficiarios. Bueno, pues el próximo 7 de julio empieza el registro. Le reitero que es completamente en línea y va a hacerse este exclusivo para los estudiantes de universidad, incluyendo la UAM, el Tecnológico de Zacatepec, la UPEMOR y el Instituto Tecnológico de Cuautla. Ahí tiene usted estas instituciones que formarán parte del subsidio. Ante ello, se espera que se den a conocer los requisitos completos para ver cómo se va a hacer el procedimiento, porque como le decía, va a ser prácticamente en su casa, lo puede hacer en su teléfono, en su computadora, pero necesitará una serie de requisitos para poder lograr obtener esta tarjeta y los 1,040 pesos bimestrales que esta implica, por supuesto. Este es el programa que se denomina Pase Olin. Ahora bien, hablando de este mismo, pero en otras situaciones. Por ejemplo, las personas con discapacidad, ¿qué pasó con ellas? ¿Se les va a dar también un subsidio? Porque, bueno, hablábamos de la manifestación que se llevó a cabo también, bueno, de la persona que se estaba manifestando en el recinto. ¿Por qué? ¿Qué pasó? Bueno, pues le platico que para las personas con discapacidad todo será de manera gratuita, pero ante ello también sale la pregunta de las personas de la tercera edad, porque evidentemente son los sectores de los que se abordó el tema cuando se dio a conocer el aumento a la tarifa. Y lo que se dijo ante ello y la información valiosa para los adultos mayores es que para los abuelitos y las abuelitas de la casa, para que les pase bien el dato, porque la tarifa preferencial del transporte se mantiene en 5 pesos. No va a cambiar, no va a aumentar. Ahí tiene usted que no, para todas las personas que tienen esta tarjeta, por supuesto, el INAPAM, sigue manteniéndose este costo de 5 pesos. No les pueden cobrar más, por cierto. Si esto llega a suceder, repórtelo. Puede acercarse con las autoridades de transporte y hacerles saber esta situación, porque no es así, no les pueden cobrar más. Proteja su bolsillo. Si usted cuenta con la tarjeta del INAPAM, van a seguir cobrándole solo 5 pesos. Llévela, obviamente preséntela para que les hagan este descuento. Nada más acuérdese de llevarla bien y guardada ahí antes de subir al camión y listo. Así avísenles a todos y a todas, a nuestros abuelitas, abuelitas en casa, amigos, amigas, también a los estudiantes que tengamos por ahí, si nos están escuchando, por supuesto, a las personas con discapacidad, a todos quienes van a formar parte de ese subsidio, cuéntenles. También denles a conocer esta información para que sepan cómo serán beneficiados y que ya no se tengan que preocupar por pagar este costo extra, ¿no?, que representa el tema del transporte público.
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1: 2:13, hablando de transporte, es un buen momento para que nos cuenten cómo se encuentra la circulación en Cuernavaca.
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1: Saludo con mucho gusto y le doy la bienvenida al comandante Delfino Martínez, quien ya está listo para compartirnos lo que sucede en las principales calles de Cuernavaca. ¿Cómo está?
5: Sí, muy buenas tardes. Para comentarle, el Morelos Sur lo tenemos fluido sin problemas de circulación, únicamente lo que retienen los semáforos de lo que es secundaria 4 a lo que es Glorieta del Niño Artillero, Las Palmas. Tenemos ligeras complicaciones en lo que es Morelos Centro, de lo que es Abasolo hasta el Calvario, ya que tenemos un cierre en Álvaro Obregón por cambio de poste de un choque que hubo el fin de semana y hasta ahorita están haciendo las maniobras para el cambio. Lo que es Avenida Emiliano Zapata, tenemos totalmente fluida la circulación, sin problemas, únicamente lo que retienen los semáforos. Avenida Heroico Colegio Militar, tenemos complicaciones lo que viene de Glorieta a Paloma de la Paz, a lo que es Buenavista, ya que está reducido por la obra de Zapac a carril y medio. Avenida Universidad, tenemos sin complicaciones de circulación. Avenida Domingo 10, Vicente Guerrero y Poder Legislativo, de igual manera lo tenemos sin complicaciones de circulación. Avenida Río Mayo y Diana, tenemos complicaciones de circulación de lo que es Río Mayo hacia Diana y de lo que entra de las plazas comerciales hacia Diana, así como Plan de Ayala, tenemos complicaciones de circulación lo que va hacia Jiutepec. Tenemos el operativo implementado en ese punto. Circuito Adolfo López Mateos lo tenemos sin problemas de circulación, así como primer cuadro de la ciudad y Boulevard Juárez. Ese sería mi reporte para el día de hoy.
1: Muchas gracias, comandante, por la información y el reporte. Ya escuchó usted el tema también de este choque y accidente que hubo, pues, durante el fin de semana. Se están haciendo maniobras para que lo considere. La parte del tráfico que sucede sí o sí por el tema de semáforos y la hora pico, que también de pronto llegamos a salir corriendo. Tome precauciones, antele su salida y, por supuesto, evite accidentes. Ya son las 2:15, es momento de nuestra primera pausa comercial, pero regresamos con más información.
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31: Estamos de vuelta en Nuestras Noticias Morelos cuando son las 2:20. Usted está muy a tiempo de salir si es que tiene algún asunto que tratar. Tome en consideración, como ya le compartimos, las vialidades. El tema también de tomar en cuenta vías alternas por si usted transita en zonas en donde este momento se encuentran cerradas, o checar también el tema del tráfico. Más adelante también le estaremos compartiendo cómo va avanzando. Y un dato que vale la pena compartirle es una situación que de hecho ayudó a recuperar un vehículo. Y es que no sé si usted sabía que una llamada al 911 logró que fuera regresado prácticamente este vehículo robado en el centro de Cuernavaca, y que de hecho se lo llevaron hasta el Estado de México. Le comparto que lo que hicieron fue, con las cámaras de seguridad, ayudaron a detectar a 3 personas que habían colgado un mensaje amenazante en un puente de la Flores Magón. Esto se suma a las casi 1,000 operaciones conjuntas entre el Ejército, la Guardia Nacional, la Policía del Estado, y más de 2,700 recorridos de vigilancia. El acercamiento también que están teniendo a la población, que eso es crucial y muy importante. Por eso, si usted ve que se acercan elementos de la Guardia Nacional, del Ejército, de la Policía Estatal, son estas partes que tienen ellos que hacer de proximidad para preguntarle cómo se siente usted, se siente seguro o no en su colonia, en su municipio. Considérelo usted que pues va a suceder. Entonces, dígales la verdad, dígales lo que está viviendo, lo que está sintiendo también dentro de donde usted está habitando, y así de esa manera puede también lograr este tipo, por ejemplo, de rescates, que recuperaron un vehículo robado también debido a las denuncias que la población realizó.
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31: Ya son las 2:21 y es un buen momento también para que usted sepa cómo se encuentran las calles del municipio de Jutepec.
0: Nos enlazamos con el reporte vial del municipio de Jutepec.
31: Me enlazo con el comandante Arturo Castañeda desde Jutepec para que nos dé a conocer, comandante, cómo están sus calles, hay tráfico, están libres, que nos cuente cómo inicia la semana Jutepec. Muy buenas tardes.
1: Hola, ¿qué tal? Muy buenas tardes. Gusto saludarle a usted, a su auditorio. Aquí esta tarde el Boulevard Cuauhtémoc se encuentra con poca afluencia vehicular en el sentido que nos conecta al municipio de Cuernavaca, desde lo que refiere el puente de nivel de Tejalpa hasta llegar al Cruce del Tizoc, que está tranquila la circulación hasta este momento. Con dirección a Cuautla está fluyendo continuamente, tenemos una ligera carga en el tronque con eje norte-sur a la zona industrial, y en Pedregal de las Fuentes, en dirección a Cuautla, a la altura del semáforo Pedregal de las Fuentes. Sobre el primer cuadro, el centro de Jutepec se encuentra hasta este momento despejado, calle Carlos Pacheco, 20 de noviembre, Ampudia del Valle. Hasta el momento no tenemos problemas para la circulación en la zona centro de Jutepec. Avenida Insurgente, esta avenida principal del centro de Jutepec, tenemos una ligera carga esquina con crucero de la Cerillera. Avenida Benito Juárez, esta otra avenida principal del centro de Jutepec, tenemos una ligera carga, lo que es la altura del semáforo, esquina con calle Emiliano Zapata. La zona industrial de Cibac, ingresando por Centenario, hasta el momento está fluyendo con continuidad. 21 este, 50 metros hasta la Glorita de los Bancos, aún no tenemos problemas para la circulación. Lo que refiere el eje norte-sur, tenemos un poco de carga vehicular, una ligera carga a lo que retiene este semáforo de este crucero. Sobre avenida Prolongación 5 de Mayo de la colonia Tlahuapan, se nos comienza a generar tráfico en el sentido que conecta Boulevard Cuauhtémoc. Par vial de Atlacomulco, hasta este momento está libre y despejada la circulación en ambos sentidos, desde la secundaria 6 hasta lo que es el zócalo de la colonia Atlacomulco, en ambas direcciones, a Cuernavaca y a Jutepec. Por último, el par vial que nos conecta con el municipio de Emiliano Zapata, a la altura de la Calera Chica, está fluyendo con continuidad, no hay nada relevante. Así las condiciones en cuanto a vialidad aquí en el municipio de Jutepec. Muy buenas tardes.
31: Muchas gracias, comandante. Muy buenas tardes. Gracias también por este reporte que nos comparte todos los días y que nos da a conocer los puntos críticos en temas de circulación para que, si usted nos escucha en el municipio de Jutepec, tiene pensado ir a Cuernavaca o trasladarse viceversa, o algún municipio de la zona metropolitana, que tome en cuenta también los entronques y estas situaciones viales para prevenir accidentes o el llegar tarde, porque eso también es importante.
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31: Vámonos con más información, y en cuanto al transporte público le actualizo la capacitación a los operadores, que también muchas personas habían cuestionado. Bueno, aumenta la tarifa, va a ayudar también para la parte del pago, por ejemplo, ahora que subió la gasolina, pero y la modernización y la parte de los operadores y el trato. Bueno, pues ya le tengo esta actualización, porque la

0: sepa, no solo van a participar conductores de rutas, sino también los operadores de taxi. Ojo acá, eso también será importante, porque entre los temas que se van a impartir destacan la atención y el trato digno a los usuarios, que sabemos, pues muchas veces las personas, de las principales denuncias ciudadanas que llegan es eso, la situación de los tratos en las distintas rutas o en el transporte público en general. No solo lo llevemos a las rutas, porque también existen los taxis, el servicio por aplicación, y todo ello llega al único punto, que es el trato digno al usuario. También se estarán abordando contenidos sobre perspectiva de género y derechos humanos. Se van a reforzar conocimientos relacionados con el reglamento de tránsito, que vaya, crucial es este tema del reglamento de tránsito para todos, no solo para los conductores de transporte público. Yo creo que esas capacitaciones deberían existir continuamente, y aspectos también que tienen que ver con la operación del servicio. Esto fue lo que dijo el coordinador.
1: En este año nos hemos enfocado a dar capacitaciones con estos nuevos contenidos al sector de los operadores de taxis. Esto ha sumado también los esfuerzos de secretarías como la de turismo, en donde se ha especificado contenido para fortalecer estas áreas. El siguiente, por favor. Y hemos buscado que se faciliten estas capacitaciones presenciales, echando mano de este trabajo colaborativo en las bases de las rutas, en los sitios de los taxis.
0: Ahí está el pronunciamiento del coordinador de movilidad respecto a las capacitaciones. Oiga, y hablando de los taxis, pues es que en días recientes se daba a conocer que estarían aumentando la tarifa. Esta situación que llevó también a los usuarios a cuestionarse el porqué. Y bueno, ante ello dicen que la mínima continúa en 30 pesos, pero están haciendo pequeños ajustes en algunos traslados, por ejemplo, a ciertos lugares, aumentándole un poco al precio debido a que ha aumentado también pues todo lo que se gasta en el transporte. Hablamos desde la gasolina hasta las reparaciones. Entonces, ese es pronunciamiento que hubo también por parte de los taxistas, ahora que sabemos que también estarán en capacitación, y estaremos viendo qué sucede con el tema también del pasaje. En otros términos que también son importantes platicarle, es que ya cayó este presunto implicado en homicidio de los funcionarios de Ciudad de México. Recuerda a los funcionarios quienes eran colaboradores de Clara Brugada. Bueno, pues, ¿qué cree? Lo encontraron en Yautepec, y mi compañero Benjamín Avelar nos va a dar a conocer esta información.
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3: Muy buenas tardes, Mariano, te saludo con gusto a ti y al auditorio, y es que sí, como bien lo mencionas, elementos de la Secretaría de Seguridad Pública y la Secretaría de Seguridad de la Ciudad de México y la Fiscalía Capitalina detuvieron en Yautepec, Morelos, a Giovanni N., presuntamente relacionado con el homicidio de dos servidores públicos del gobierno de la Ciudad de México. La detención fue resultado de trabajos de inteligencia, seguimiento e intercambio de información entre autoridades federales y capitalinas con apoyo del Centro Nacional de Inteligencia. Durante este operativo le aseguraron un arma de fuego corta, una báscula la gramera y dosis de droga. El detenido ya fue puesto a disposición de la Fiscalía General de la República, mientras continúan las investigaciones para localizar a otros posibles involucrados. Esta es la información, Mariana. Muy buenas tardes.
0: Muchas gracias por la información que nos compartes. Una buena actualización, porque recuerdo usted cuando hablamos la primera vez, ya tiene meses, de este hecho lamentable que sucedió en la Ciudad de México, en donde, pues sí, perdieron la vida estos colaboradores cercanos a Clara Brugada, quienes trabajaban en su equipo en este proceso. Y bueno, ahora ya se está dando con el paradero, porque también eso es importante, las investigaciones que se tienen que hacer. Imagínese usted el tiempo que tiene que llevar el seguirle el rastro a una persona, en este caso a un presunto implicado, también recordando la parte de la presunción de inocencia que se tiene que mantener hasta el momento del juicio, pero ahí tiene usted, así van avanzando y así se va avanzando también en este caso. Ya son las 2:29 de la tarde, es momento de una pequeña pausa comercial. Al regresar yo le sigo platicando qué pasa en Cuautla, en los municipios, y antes de ello, si usted está pensando en cargar gasolina, aquí le dejamos los precios.
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0: la noche. Temperaturas frescas, cálidas.
1: Ya son las 2:35 y estamos de regreso en estos micrófonos. Ahí tiene usted el reporte del clima. Pues sí, breve, para que usted sepa que prácticamente tendremos esas temperaturas frescas en próximas horas. Y sobre todo estar precavidos, porque esta situación de las lluvias que está sucediendo en estos últimos días, que de pronto hay chubascos y en algunos puntos, no en todos los municipios, pero también a cierto punto del día es que se suelta más esta lluvia. Tome precauciones y va a salir siempre y un paraguas en mano. Y por supuesto, también

0: De la caída de árboles, el viento, por supuesto, puede haber afectaciones viales y en la circulación. Eso puede suceder en próximas horas para que lo considere.
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0: Hay incertidumbre. ¿Qué está pasando después del tema de la operación Enjambre, de los municipios que han sido vinculados ya? El caso, por ejemplo, de Cuautla, que es el más claro y reciente, Atlatlaucan. ¿Qué está sucediendo ahí? ¿Ya hay seguimiento? ¿Los alcaldes suplentes ya entraron o todavía no? Bueno, hablemos de esta situación que sigue en incertidumbre. Un tema que tiene que hablarse porque el ayuntamiento continúa operando con normalidad, sí, pero aún no se ha concretado la toma de protesta de Salvador Molina como el presidente municipal sustituto. Esto tras la separación definitiva del cargo del alcalde, recordamos a Jesús N., bueno, pues ya no es evidentemente el alcalde, el Congreso lo suspende de manera definitiva, tanto a él como al alcalde del municipio de Atlatlaucan, y el proceso sería, pues, el cabildo tome protesta al alcalde sustituto. Pero ¿qué pasó? No ha sucedido, ¿eh? Tras haber hecho esta sesión de cabildo extraordinaria prácticamente el fin de semana, el sábado, se cancela y se retomaría después, ¿no?, esta toma de protesta, pero hasta el momento no existe una fecha oficial, ¿eh?, para que el alcalde sustituto asuma el cargo. De hecho, trabajadores del Ayuntamiento de Cuautla señalaron que esta situación mantiene un ambiente de incertidumbre al interior de la administración municipal. Sí manifiestan preocupación por algunos movimientos administrativos que se han realizado en esos últimos días, que hemos también compartido esos movimientos a través de nuestras redes sociales, nuestras noticias Morelos, ahí nos puede seguir. Movimientos incluso en cuestión de despidos y situaciones de esta índole que les han preocupado porque no saben cuál es el origen o cuál es la finalidad de los mismos. Entonces, esta situación no ha sido confirmada tampoco por las autoridades municipales, porque estaban diciendo, fíjese este panorama que se sumó un reporte, de un posible conflicto con la empresa encargada del servicio de recolección de basura. Mientras tanto, el gobierno municipal pues continúa operando los servicios públicos de la manera habitual, de la manera que debería de ser, porque evidentemente el que no esté tampoco alguien al cargo, al frente, no puede frenar las actividades. Imagínese el papeleo y las situaciones que se tienen que hacer para que, bueno, no haya o no se esté elaborando, sí es una situación complicada. Ahora se espera que en próximos días se defina la fecha para la sesión de cabildo en donde podría rendir la protesta el presidente municipal sustituto. Pero no es el único municipio en este caso que está involucrado en la situación del operativo Enjambre, y no es el único tampoco en este tema de incertidumbre, ¿eh? Atlatlaucan no se queda atrás porque el cabildo rechazó la llegada del alcalde suplente. Manifestó tal cual el cabildo su rechazo a que Gerardo Espinosa asuma la presidencia municipal como alcalde suplente, al considerar que su llegada podría generar inestabilidad en el municipio. Esto es información que dieron a conocer por parte de los integrantes del cabildo, quienes señalaron que existen investigaciones y señalamientos por presuntos actos de corrupción en contra de Gerardo Espinosa. Hasta el momento, las autoridades competentes no han informado sobre la resolución judicial que esté relacionada con esos señalamientos. Tampoco se puede decir que esto es verdad o no, porque es una situación que no ha sido ni siquiera confirmada, pero son señalamientos que han tenido los integrantes del cabildo, reiterando su respaldo a la síndica municipal Elvia Obando, quien actualmente está encabezando la administración en la llegada del alcalde suplente. Indicaron que buscan mantener la estabilidad y continuidad del funcionamiento del ayuntamiento y que la postura se da tras los recientes cambios aprobados por el Congreso. Sabemos la salida del alcalde, el tema de la suplencia, y ahora tendría que rendir protesta, pero están rechazando al alcalde que podría llegar a comandar a Tlatlaucan. Y bueno, pues así va la situación en ambos municipios. ¿Usted qué opina? ¿Cree prudente que ya es momento de que tengan un alcalde? También entrada a hablar de este tema, que ya se acercan las elecciones. Están ya a unos cuantos meses para 2027 y poder ver a los posibles candidatos, evidentemente, a los distintos municipios. Entonces será importante que la gobernabilidad exista, ¿no?, en cada uno de ellos, pero su opinión para nosotros siempre es muy importante, así que le leo a través de los comentarios en nuestra transmisión en Facebook.
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0: ¿Identificaron en el estado desaparición? Esta es una desaparición de personas, pero ¿qué cree? Es por reclutamiento de empleo y es totalmente falso. Este tema que ya fue traído a la mesa en varias ocasiones debido a los últimos actos que han sido registrados tanto en Ciudad de México como aquí en el estado de Morelos, de personas que reclutan, ¿no?, a otras para poder trabajar presuntamente en una oficina, en una empresa, y los vinculan con estos actos, pero en la realidad es falso. No son empleos reales, además de que ofrecen cantidades exorbitantes para lo que podría ser una de ese tipo de plazas en una oficina, ¿no? Por ejemplo, pero independiente de ello, utilizan este recurso para reclutar a personas y ahora están alertando aquí en Morelos la desaparición que es ligada a las falsas ofertas de empleo. Fíjese que la Comisión Estatal de Búsqueda de Personas alertó sobre algunos casos ya que están relacionados con esas falsas ofertas de trabajo y principalmente, ojo aquí, se está dando en la zona oriente del estado. El titular de la comisión, Óscar Valdepeña, informó que se han identificado entre uno y dos bajo esta modalidad, pero ya sea uno o tres o 20 casos, no importa. Lo que importa aquí es que se le dé seguimiento. Sabemos bien que incluso desde una sola persona que esté desaparecida para su familia, claro que la va a estar buscando, pero enfocarlo solamente en la cantidad de casos no es lo importante, sino darle seguimiento y saber de dónde viene y, por supuesto, encontrar a las personas. Por eso es que explicó que las víctimas fueron contratadas mediante supuestas ofertas de empleo en campos de cultivo. Señaló que este tipo de engaños pueden derivar en situaciones de trabajo forzado o también desaparición de personas. Destacó que en algunos casos las víctimas lograron ya ser localizadas, eso es lo más importante, que regresaron con sus familias, que ya están de vuelta en casa, y por ello es que se dieron cuenta de esta modalidad, porque evidentemente encuentran a las víctimas y ahí es cuando les dan a conocer estas personas que habían sido reclutadas, qué es lo que vivieron y qué era lo que realmente buscaban estos presuntos reclutadores de empleos. Ahora, como parte de acciones preventivas, están impartiendo pláticas también para orientar a quienes buscan el empleo. Esto fue lo que dijo.
2: Sí hemos tenido casos, son aislados, pero sí hemos tenido, más sobre todo en la zona oriente, donde les ofrecen algún tipo de trabajo en campo, para la pizca, para algún tipo de labor en los campos de cultivo. Y pues se los llevan al norte y efectivamente allá pierden comunicación con los familiares. Sin embargo, ya hemos tenido casos de éxito donde hemos podido regresar a los familiares a sus lugares de origen.
0: Se ha podido regresar a los familiares quienes estaban buscándolos a sus lugares de origen. Esa es la parte positiva, pero la contraparte es saber también que ustedes estén informados en de qué manera pueden detectar estas presuntas ofertas laborales, presuntas porque no lo son, son finalmente falsas, no existen, y las utilizan para desaparecer a personas y utilizarlas para otros medios. Entonces, considere usted esas capacitaciones que tendrán para que usted sepa identificar cuáles ofertas sí pueden ser confiables y cuáles no.
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0: Oiga, y una voluntaria morelense de Cruz Roja está participando en una misión humanista en Venezuela. Sabemos los hechos lamentables que sucedieron en este territorio venezolano, los sismos devastadores que dejaron un sinfín, no solo los edificios que se cayeron, personas heridas y también lamentable desaparecidas porque aún no han sido encontradas, otras más ya encontraron pero muertas. Entonces es una situación que se ha estado complicando en las últimas horas y México es de los primeros respondientes ante estas eventualidades internacionales, y en Morelos específicamente hay una voluntaria de Cruz Roja que ya está actuando, que ya está haciendo este papel allá en Venezuela. Hablamos de la maestra Kenia Arellano, quien ha sido voluntaria de Cruz Roja Mexicana, integrante del grupo USAR, que es de búsqueda y rescate, y forma parte del contingente que brinda el apoyo humanitario a las familias afectadas por los sismos de Venezuela. Tiene 11 años de experiencia en atención a estas emergencias y ya ha participado, de hecho, en misiones internacionales, por ejemplo, los huracanes que pasaron en Luisiana, y también en Florida, que hubieron estos huracanes, además del apoyo nacional tras el huracán Otis en Guerrero. Su labor de la maestra pues destaca por esta vocación de servicio y ahora ya está haciendo estos contactos con las personas quienes pues han sido encontradas, afortunadamente algunas con vida, otras más las están rescatando, otras más las siguen buscando. Hay 15 elementos también que se encuentran ahí haciendo estas labores, 4 binomios caninos que hacen parte de las mismas para encontrar a las personas con vida, que es lo que todos buscan, por supuesto, esto por parte de Cruz Roja Mexicana, pero en específico le compartimos este caso, que también es una buena noticia el que llegue esta ayuda por parte de una morelense. Ya son las 2:45, esta es nuestra última pausa comercial, pero antes, aquí le dejamos qué pasó un día como hoy.
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3: Un día como hoy se conmemora el Día Internacional de los Trópicos, una fecha proclamada por la ONU para reconocer la importancia de estas regiones del planeta y crear conciencia sobre su conservación. Los trópicos, ubicados en el Trópico de Cáncer y el Trópico de Capricornio, albergan cerca de 80% de la biodiversidad del mundo y son fundamentales para regular el clima, producir alimentos y mantener ecosistemas esenciales para la vida.
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3: ¿Sabías que algunos pingüinos le proponen matrimonio a su pareja? Durante la temporada de apareamiento, los pingüinos de Adelia buscan la piedra más lisa y bonita que encuentran para regalársela a la hembra.
23: Pasteles Albert.
3: Si ella acepta el obsequio, significa que ha elegido a ese compañero. Juntos, utilizan esas piedras para construir el nido donde incubarán sus huevos y crearán a sus polluelos. Este curioso ritual simboliza el inicio de una nueva familia y es una de las muestras de amor más sorprendentes del reino animal.
24: ¿Ya lo sabían? Qué interesante la naturaleza, la ciencia, la tecnología, por supuesto, claro que lo son, y todo eso lo pueden encontrar a través también de nuestras plataformas digitales, en nuestro canal de difusión, en WhatsApp, Nuestras Noticias Morelos, así nos va a encontrar todos estos datos y más información, por supuesto, la tendrá ahí a la mano, y que se entere también de lo bondadosa que llega a ser la naturaleza y de este tipo también de ¿sabías qué? Es un buen momento, creo yo, para compartirle qué ha pasado en los municipios del estado de Morelos.
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24: En Jutepec, el operativo Moto Segura está avanzando y que usted sepa parte de lo que se está haciendo, considérelo también, tenga todo en regla. Fíjese que se permitió ya con este mismo operativo detener a 4 personas por su presunta participación en delitos contra la salud. 3 de los aseguramientos se realizaron en la colonia Patlaco. Durante esa intervención, las autoridades también aseguraron cartuchos de uso exclusivo del ejército. Un 4 hombre fue detenido en la colonia Otilio Montaño y quedaron ya a disposición de las autoridades para que pues determinen su situación jurídica, que ellos determinen si son o no culpables. El operativo forma parte de acciones de vigilancia y también de revisión que se realiza por la corporación en distintos puntos de este municipio, donde señalaron que los despliegues son para prevenir delitos que puedan surgir, por ejemplo, en este caso, delitos contra la salud que pudieron haber sido pues sí suscitados, y sobre todo garantizar la seguridad a quienes viven en Jutepec.
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24: En Cuernavaca, el Cabildo aprobó un estímulo fiscal para apoyar a las familias que tienen adeudos en los panteones municipales. Va a haber descuentos en multas y recargos. Ojo aquí, si usted es de Cuernavaca y tiene también alguna de estas multas o el tema de los recargos, escuche bien esta información porque el beneficio consiste en un 50% de descuento sobre las multas y recargos por pagos pendientes. La medida va a estar vigente del 1 de julio al 31 de diciembre. El programa aplica para personas con adeudos que están relacionados con los espacios en cementerios municipales. Entonces, están buscando facilitar que ustedes regularicen los pagos por parte de estas familias que tienen los predios. Con ello también se busca que se conserven los derechos sobre los espacios funerarios. Este estímulo ya fue aprobado durante la sesión de Cabildo y este es el mensaje que daba a conocer el presidente de Cuernavaca.
25: Es importante señalar que muchas personas en una situación económica difícil dejan de cubrir los derechos de las fosas que ya están ocupadas o que pretenden ocupar en algún momento, y los pagos de derechos en ocasiones no están a su alcance. Por ello, al emitir un acuerdo de esta naturaleza, les permitimos que con un esfuerzo mínimo se ponga al corriente y conserven los derechos que tienen sobre los espacios ubicados en los panteones municipales.
24: Este estímulo va a permitir a todas las familias de Cuernavaca que mantengan estos espacios bajo su cargo, pero que estén al corriente también con sus pagos, y ya no tiene que pagar todo de manera completa, sino el 50% puede tener usted el descuento. Acérquese a las instancias municipales para hacer su debido pago y preguntar por este descuento que estarán dando aquí en Cuernavaca.
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24: Y en Jojutla, ¿qué pasó con el tema de la exhumación? Ya es la número 6, de hecho. Y ya informaron los colectivos de búsqueda que durante esta sexta jornada en el Panteón Municipal Pedro Amaro en Jojutla fueron recuperados restos que podrían corresponder a entre 90 y 100 personas. Entre ellos se encuentran bebés, mujeres. Estos trabajos se realizaron del 25 de mayo al 26 de junio y es como parte de acciones para verificar e identificar a víctimas de la crisis forense que hubo en Morelos. De acuerdo con los colectivos, la Fiscalía General del Estado reportó alrededor de 60 indicios durante esta intervención, y las madres buscadoras señalaron que también por la manera en la que localizaron los restos, estiman que podrían corresponder a un número mayor de cuerpos. Entre ellos, como le decía, hay bebés, hay mujeres. Esto es parte de lo que informaron las organizaciones participantes, y están afirmando que en algunos puntos pues la excavación no alcanzó la profundidad que ya se había determinado, pero estarán realizando todavía estos trabajos. Anunciaron que van a solicitar nuevas jornadas de exhumación para continuar con la búsqueda. El objetivo es descartar por completo la existencia de más restos humanos en el lugar y lograr avanzar con la identificación de las víctimas para que sus familias también puedan saber el paradero de estos cuerpos.
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24: 2:56. Si usted llegó y esperó hasta este punto, es porque quiere conocer el costo de las finanzas.
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24: Hoy el dólar a la compra lo estará encontrando en 16 pesos con 65 centavos, mientras que a la venta está en 17 pesos con 78 centavos. El euro, en contraste, a la compra está en 18 con 25 y a su venta en 20 pesos con 55 centavos. No ha variado mucho, respecto al viernes, y este lunes ha comenzado, pues sí, parcialmente bien tanto el peso mexicano, el dólar y el euro, pero si usted está pensando en comprar alguna divisa, considere estos costos y también tome en cuenta que van a variar dependiendo de la institución financiera en donde usted las consiga. Noticias relacionadas: los precios internacionales del petróleo ya registraron un incremento del más del 1% durante este lunes, y esto se debe a los nuevos ataques entre Estados Unidos e Irán que generan incertidumbre sobre la estabilidad del acuerdo de paz provisional entre ambos países. Pues sí, esperábamos que hubiese y existiese realmente este acuerdo de paz, no fue así, y ahí tiene usted que ha aumentado 1%, y eso es bastante, bastante representativo este aumento, porque de ahí podría aumentar a más si esto no se llega a su fin. Una situación que mantiene la incertidumbre en los mercados internacionales de energía.
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24: Brevemente, le comparto las destacadas a nivel nacional e internacional. Fíjese que la presidenta Claudia Sheinbaum ha respondido a The New York Times, y eso tras señalamientos publicados que vinculan a funcionarios de Morena presuntamente con contactos reservados en Estados Unidos. La mandataria señaló que no existe información oficial que respalde esa versión del diario y criticó el reportaje que esté sustentado en testimonios de fuentes anónimas. Además, recordó que el gobernador de Sonora, Alfonso Durazo, ya negó públicamente los señalamientos que lo involucran en la investigación, y pues ahí tiene usted. Esto es lo que responde la presidenta ante esta publicación. No ha habido, evidentemente, pues pronunciamiento ni de réplica en el mismo diario, pero le estaremos actualizando qué sucede, porque también ya habló la gobernadora de Tamaulipas y están en ese proceso todavía. Seguimos en México, en donde ya rescataron a varias personas en Venezuela. Están alistando más ayuda humanitaria, por cierto. La presidenta dio a conocer que la misión mexicana en Venezuela ya logró rescatar con vida a personas afectadas por los sismos. El grupo de apoyo, conformado por cerca de 250 elementos especializados, continuará haciendo estas labores y enviará más rescate, más apoyo a este país que, por cierto, atribuye esta crisis sanitaria también a las sanciones de Estados Unidos al sector petrolero, que han impuesto estas sanciones también, debilitando el sistema de salud en el país. Y hablando de otro término en la internación, antes de despedirnos, La emoción de la afición se siente en México y también en Estados Unidos, pero un hecho lamentable, un tiroteo en el FanFest de California dejó una persona fallecida, pues así van avanzando las celebraciones y estas situaciones lamentables que suceden en el mundo. Ya son las 2:59 y a este punto usted ya se informó de lo más relevante en Morelos, en México y el mundo. Le agradezco al equipo de producción y a usted por su sintonía todos los días en estos micrófonos de nuestras noticias Morelos. Soy Mariana Estrada. Que tenga un buen inicio de semana.
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1: 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Son las 3 de la tarde.
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1: Sheinbaum impulsa nueva ley de los pueblos indígenas. Prevén lluvias intensas y granizo en gran parte del país. Elementos del ejército mexicano rescataron en Venezuela a un menor de edad que permaneció atrapado en los escombros de una estructura colapsada en el municipio de Vargas, en La Guaira. Integrantes de Rescatistas Unidos de Morelos partieron desde Cuernavaca rumbo a Venezuela para sumarse a las labores de búsqueda, rescate y ayuda humanitaria tras los terremotos registrados en ese país. También participa la Cruz Roja Mexicana, Delegación Morelos. Y en los deportes, continúan los 16avos de final de Mundial 2026. Siguen las emociones de la fase de eliminación directa con 3 partidos: Brasil, Alemania y Países Bajos. Soy Fabiola García Villafaña y te invito a escuchar Artículo Sexto. 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
1: Son las 4 de la tarde.
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1: Hola, ¿qué tal? Buenas tardes. Son las 4:05 en este 29 de junio, lunes. Ahí está en los controles técnicos Bruno Alejandro Díaz. Mi nombre es Pepe Ansúrez, soy de Classic Man, de aquí hasta las 6 de la tarde. Recordando las anécdotas, los datos curiosos y aparte de todo, la historia de las grandes canciones que forman parte de nuestra existencia. Esas que no se olvidan y esas que tienen también una relación muy cercana con algunos eventos importantes de nuestra vida, ¿no? Siempre escucho un día, ¡ay, me acuerdo de aquello, me acuerdo de esto más allá! El WhatsApp está listo para tener contacto contigo en el 777-440-1849 y el 777-312-4674 es el teléfono en cabina por si tienes la necesidad de hacer contacto con Éxtasis Digital. Vamos a comenzar con algo de Depeche Mode, esto que se llama Everything Counts, aquí a través de Éxtasis Digital 107.7 Golden Hits.

Es el Depeche Mode, Everything Counts. Estamos listos para acordarnos de algo. 1984, un buen año en el que Bruce Springsteen tuvo una gira que se llamó Born in the USA, obviamente promocionando su álbum aquel, que es uno de los más famosos de la historia del rock, no solamente de la historia del señor Bruce Springsteen. Esta gira que tuvo 157 fechas, 157 conciertos, imagínate. Incluyó las presentaciones en Asia, en Europa, se fue a Australia. Fue la que por primera vez participaron Nils Lofgren y su futura esposa, Patti Scialfa. Estos cuates hacían muy buen ruido en aquel momento. Bruce Springsteen, jovenazo, lleno de energía, dando mucho de qué hablar a nivel internacional, a nivel mundial. Y fue muy bien. Una de las canciones que aparecen en ese álbum se llama Dancing in the Dark, que lógicamente todo el mundo se acuerda del Born in the USA, pero esta tiene también un muy buen sonido y por eso lo tenemos el día de hoy aquí a través de Éxtasis. Esto es Dancing in the Dark, es Bruce Springsteen. Ya son las 4:11.

Es el Dancing in the Dark de Bruce Springsteen. Aquí en Éxtasis Digital estás en The Classics, como todos los días, de lunes a viernes de 4 a 6. Y esto es muy importante tenerlo en cuenta, sobre todo para las personas adultas mayores, para los abuelitos. Sí. Vayan checando esto, por favor, porque gracias al apoyo de las autoridades hay una tarifa preferencial para transporte público aquí en el estado de Morelos. Se mantiene en 5 pesos para los adultos mayores que cuando suban presenten su credencial del INAPAM. Eso es importantísimo. Aunque es evidente que muchas personas pues ya tienen la edad suficiente para poder obtener este beneficio, es importante que tengan su credencial del INAPAM a la mano, que no solamente te va a servir para esto. De hecho, puedes tramitarla y hay una serie de beneficios para las personas adultas mayores. La credencial del INAPAM se tramita muy cerca de la glorieta de la Paloma de la Paz. Ahí están las oficinas, chécalo. En internet lo puedes checar y ahí puedes ver de qué hora a qué hora, es de lunes a viernes, etcétera, qué es lo que te van a solicitar. No es mucho trámite, está muy fácil. Así que hay que correr la voz. Recuerda que aquí en el estado de Morelos, las personas con su credencial de INAPAM que lo presentan al subir al transporte público, les deben de cobrar tan solo 5 pesos, no más. Permitas que te cobren de más. Y a los amigos que nos escuchan ahí en el transporte público y que sintonizan Éxtasis Digital, recuerden que pues hay que darle el beneficio. Ya está todo checado. Vamos a escuchar algo de música. Esto se llama Chic Good Times. Muy buena. Ya son las 4:16.

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3: Venezuela supera las 72 horas críticas tras los terremotos, continúan las labores de rescate y aumenta la cifra de desaparecidos. Incidente técnico provoca retraso en la apertura de la Bolsa Mexicana de Valores. La Fiscalía Ambiental de Cuernavaca recibe en promedio 20 denuncias semanales por tala y poda severa de árboles. Las autoridades informaron que los reportes se han duplicado este año y ya investigan los casos para sancionar a quienes derriben árboles sin autorización. El gobierno de Morelos presentó Paseolín, un programa que otorgará 1.040 pesos bimestrales para transporte público a estudiantes de universidades e institutos tecnológicos participantes en Morelos. El próximo 7 de julio iniciará el registro. En noticias de ciencia, alumnos del Estado de México desarrollaron Search, un robot equipado con cámaras y sensores para explorar túneles y zonas arqueológicas de difícil acceso, creado para próximas exploraciones. Soy Mariana Estrada y te invito a mantenerte informado en nuestras noticias. 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
1: Son las 4:24.

es el Tumbling Dice de los Rolling Stones. Ya son las 4 de la tarde con 28 minutos. Y hoy estamos recordando a Colin Hay. Tú sabes que en la década de los 60 y los 70 hubo muchas oportunidades de trabajo y de desarrollo económico para el continente oceánico. Y muchas personas que vivían, que nacieron y que crecieron, sus padres, en lugares como Escocia, Inglaterra, Irlanda, etc., fueron migrando poco a poco. Y entonces en 1978 ya había una serie de familias de aquel lado. Y así fue como Colin Hay, un miembro de una familia escocesa, se va a Australia, se nacionaliza. Y junto con sus amigos, Ron Steikert, que estaba en la guitarra, Greg Hamm, un hombre que tocaba el saxofón, la flauta, el teclado, la gaita, en fin, le hacía a todo. John Rhys, que era el bajista, y Jerry Spicer, el baterista, decidieron fundar un grupo. Ese grupo se llamó Men at Work, los hombres trabajando. Esa agrupación en los años 80 llegó lejos, y tuvieron una de las grandes canciones que dieron a conocer la manera de hacer música por parte de los australianos, y les fue muy bien. Llegaron al continente americano, también en Europa les fue bastante bien, y hoy la recordamos como parte de nuestro acervo musical. Aquí está el Down Under, es el Men at Work. 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

Melbourne, como les dio por llamar a su país y a su continente, a los australianos desde hace ya un rato. El Men at Work, ahí, recordando a Colin Hay, ese músico escocés que fundó junto con sus amigos aquel Men at Work. Está en este momento yéndose a tiempos extras, el partido entre los alemanes y los paraguayos. Recuerda que tenemos un programa especializado con un verdadero especialista en el tema en una de nuestras emisoras, Stereo Vida 90.3. Se transmite todos los días. Ahí está también Benjamín Avelar con todo el resto del equipo dándote a conocer todos los detalles. Si estás interesado, interesada en saber cómo va el asunto y no tienes tiempo de estar pues ahí navegando, ahí te puedes enterar de todo, porque la cosa ya está poniendo muy interesante. Ya pasaron los partidos tranquilones. Todo el mundo habla de lo que puede pasar mañana entre las selecciones de Ecuador y la selección mexicana, y vamos a ver qué tal. Pero mientras, hoy hay partido allá en Boston y están empatando a uno los alemanes contra los paraguayos. Se fueron a tiempos extras, sí, con mucho calor y toda la cosa. Pero bueno, ahí está. Vamos a escuchar ahora un poco de música sueca. Ah, música sueca, cantada en inglés. Aquel grupo que ganó en algún momento el Festival Eurovisión con dos hombres y dos mujeres que hacían muy buena música, una música 100% bailable y que aparte de todo se han permanecido en el gusto del público durante, ¿qué te gusta?, 60 años, más o menos, porque siguen haciendo presentaciones ahora de una manera virtual. Ellos tienen un espectáculo multimedia apoyándose fuertemente no solo en la inteligencia artificial, sino también la producción multimedia, en donde podemos observar pues los avatares de estos cuatro personajes que reviven sus tracks. Y la gente va, porque aparte del espectáculo, la producción está muy bien hecha. Vamos a escucharlos. Aquí está ABBA con esto que se llama Super Trupa. Son las 4 de la tarde con 35 minutos. 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
1: Son las 4:43.

Ahí está eso que se llama A Matter of Trust, aquí en Éxtasis Digital. Billy Joel, uno de los mejores pianistas, compositores e intérpretes de todos los tiempos. Desde 1970 y tantos empezó a hacer música y todavía anda activo. Ya no como antes, ya no hay una actividad constante por parte de Billy, pero bueno, está, su legado es indiscutible. En 1947, el día 29 de junio, nació Eric Rickson. Estos cuates del norte de Irlanda fundaron un grupo que se llamó Dem. El grupo Dem alcanzó grandes éxitos en la década de los 70, algo que se llamaba Baby, Please Don't Go, Here Comes the Night, pero junto con Van Morrison estuvieron haciendo buen ruido. Pero tuvieron otra que incluso se llegó a crear como cover. Hubo algunos otros grupos que llegaron a grabarla y les fue bastante, bastante bien. Uno de los grupos que grabaron ese, Gloria se llama, fue incluso hasta el señor Jim Morrison, nada que ver con Van Morrison. Van Morrison era un cantante completamente distinto y nada que tenía que ver con Jim Morrison, que era el vocalista de los Doors. En 1966 desarrolló una exitosa carrera como solista también el señor. Fue miembro fundador de Thin Lizzy y este señor Eric Rickson falleció el 13 de julio del 2015, tenía ya 68 años, pero ya habían dejado algo muy interesante. Esta es una de las mejores versiones de aquel famoso Gloria, ¿sí? En donde va deletreando el nombre G-L-O-R-I-A, Gloria. El grupo Dem, entonces, un grupo irlandés de una amplia trayectoria y con un excelente sonido. Aquí está, pues, Gloria, Dem, a través de Éxtasis Digital 107.7 Golden Hits.

Ahí está aquello de los 60, Gloria, con el grupo Dem, esta banda norirlandesa que lo dio a conocer y que después hubo varios covers bien hechos, pero esta quizás tiene ese saborcito interesante de ser la original. 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Vámonos con algo más. Aquí está los Old Days del grupo Chicago. Ya son las 4 de la tarde con 53 minutos. 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

Eso que se llama All Days de Chicago y Johnny Nash. I can see clearly now. Dice, ahora lo puedo ver claramente. Ya son las 4:57.

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2: 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Son las 5 de la tarde.
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Son las 5:03.

Y sí que se puso loco el Prince, ¿no? Let's Go Crazy se llama ahí. La guitarra, todo lo que daba, durísimo. En 1953, el 29 de junio, nació un músico productor de origen norteamericano, Mitchell Froom. Fue miembro de grandes grupos como el Gamma, el Latin Playboys, además de que estuvo trabajando un buen rato como tecladista del Crowded House. Ha trabajado también con Paul McCartney, con los Bengals, con Susan Vega, con Pearl Jam, y ha tenido varias nominaciones a premios Grammy, incluyendo el de grabación del año por La Bamba. ¿Te acuerdas? ¿Te acuerdas? Seguramente que sí. Aquel grupo de los Lobos, en aquella película en donde precisamente se trataba de, pues, recordar un poco a Richie Valens, ese hombre que desafortunadamente se fue cuando era un jovencito, todavía no tenía ni 20 años. Richie Valens, un hijo de inmigrantes mexicanos que nació allá en California y se convirtió en un ídolo del rock and roll. Vamos a recordar, pues, a este gran compositor, el señor Mitchell Froom, que trabajó con Bangles en una de sus mejores canciones. ¿Te acuerdas del Walk Like an Egyptian? Muy buena, cómo no. Un super track ochentero aquí a través de Éxtasis Digital 107.7 Golden Hits.

el grupo Bangles con su Walk Like an Egyptian. Caminar como un egipcio, ya sabes, ¿no? Con las manitas acá de las de acá, haciendo el pescuezo para adelante y para atrás. ¿Cómo no? 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Aquí a través de Radiorama Morelos. We don't talk anymore. Es Cliff Richard. Ya son las 5:14.

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3: Estas son nuestras noticias hasta el momento.
4: Venezuela supera las 72 horas críticas tras los terremotos, continúan las labores de rescate y aumenta la cifra de desaparecidos. Incidente técnico provoca retraso en la apertura de la Bolsa Mexicana de Valores. La Fiscalía Ambiental de Cuernavaca recibe en promedio 20 denuncias semanales por tala y poda severa de árboles. Las autoridades informaron que los reportes se han duplicado este año y ya investigan los casos para sancionar a quienes derriben árboles sin autorización. El gobierno de Morelos presentó Paseolín, un programa que otorgará 1.040 pesos bimestrales para transporte público a estudiantes de universidades e institutos tecnológicos participantes en Morelos. El próximo 7 de julio iniciará el registro. En noticias de ciencia, alumnos del Estado de México desarrollaron Search, un robot equipado con cámaras y sensores para explorar túneles y zonas arqueológicas de difícil acceso, creado para próximas exploraciones. Soy Mariana Estrada y te invito a mantenerte informado en nuestras noticias. Naturalmente, en Radiorama Morelos.
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1: Son las 5:23.

Ahí está The Hole of the Moon con los Waterboys. Acaba de terminar el partido después de una tanda de penales por demás. Sí, sí, es cuando de repente te preguntas, ¿les pagan por patear pelotas? Y las patean, ahora sí que literal con las patas, pero bueno, en fin. Hace unos segundos acaba de ganarle Paraguay a Alemania. Alemania queda fuera del Mundial, Paraguay pasa a la siguiente ronda y el especialista, los especialistas en ese tema, dentro de unos minutos, dentro de aproximadamente media hora en Stereo Vida 90.3, estarán dándote toda la reseña. Hoy también ganó el Brasil y ahora los alemanes quedan fuera. Los paraguayos ganaron, tuvieron mejor tanda de penales, habían quedado 1-1 en el partido y esto ya simple y sencillamente quedó atrás. A ver qué tal le va mañana a los mexicanos. Mientras tanto, hay que platicar un poquito de música. Resulta que hoy es el momento de decir, híjole, ¿qué va a pasar mañana? Pues quién sabe. En fin, vámonos con más. Son las 5:30.

Dancing in the Street, una canción original de una agrupación llamada Martha and the Vandellas. Era uno de los grupos de Motown. Esta canción, la nueva versión, se grabó en 1985 y seguramente reconociste las voces. La que más destacaba era por su tesitura y por la forma en la que tiene de cantar. Se llama Mick Jagger. El otro es David Bowie, de hecho un video muy, muy, muy vistoso. Esto se grabó en 1985 con el fin de obtener fondos en pro de aquel movimiento llamado Live Aid, que trataba de paliar un poquito la hambruna en África. Ya lo habrás recordado que también estuvo ahí el tema que se grabó en pro de esta campaña. Resulta que fue publicado en agosto de ese 1985, fue un éxito absoluto, pero como no, imagínate, estamos hablando de Jagger y estamos hablando de Bowie juntos en una sola canción. Estuvieron el día 29 de junio del 85, llegaron a los estudios de grabación para grabar precisamente esta. Esta canción también ya había, aparte de Martha and the Vandellas, la habían grabado el grupo Van Halen y el Grateful Dead. ¡Excelente! ¿Cómo no? El Dancing in the Street con Mick Jagger y David Bowie. Vamos ahora con algo de Eric Carmen, esto que se llama Hungry Eyes. Ya son las 5 de la tarde con 34 minutos. 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

0: Thomas, Hungry Eyes de Eric Carmen. Éxtasis Digital 107.7 Go The Hits, las 5 de la tarde con 39 minutos. Y algo que hay que tomar muy en cuenta: si tú ves que algo está pasando por ahí cerca, en tu colonia, en tu calle, y de repente también, pues ojalá que no te pase algo complicado, como el otro día nos enterábamos de alguien que, pues desafortunadamente, su auto cambió de lugar y momentáneamente cambió de dueño. ¿Qué pasa? ¿Qué pasa con eso? Entonces, esta persona luego, ¿sabes?, marcó 911, ¿sí?, y dijo, pues, de una vez lo voy a reportar. ¿Por qué? Porque si no hay un reporte, si no hay una denuncia, no se puede llevar a cabo la diligencia para que esto se concrete, y aparte de todo se coordinen las autoridades, ya sea la Guardia Nacional, el Ejército, la Policía, ya sea la estatal o la municipal. Es importantísimo que tengamos claro y que aparte, pues, tengamos conciencia en ese sentido. Si no denunciamos, no se puede llevar a cabo el proceso legal para combatir el delito. Entonces, hay que tenerlo muy en cuenta, ya sea que, por ejemplo, suceda una situación como esta, que algo que es de tu pertenencia cambie de mano de manera ilegal, por ejemplo, o que haya por ahí algún detalle que pueda afectar a la comunidad. La denuncia funciona, eso es definitivo. Lo puedes hacer al 089 al 911 y ahí las autoridades podrán apoyar, por supuesto, a la sociedad. Vamos a hacer una pausa. Son las 5 de la tarde con 40 minutos. 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
1: Son las 5:43.

Es Huey Lewis and the News con su Hip to be Square aquí en Éxtasis Digital 107.7 Golden Hits. El día de 29 de junio de 1948 nació Dervay Lincoln Gordon del grupo The Rhythm and Blues The Equals. Tuvieron un sencillo legendario, el Baby Come Back, nada que ver con aquella de The Players, que es mucho más calmadita, es una baladita ahí coquetona. Esta no, esta es una canción con un ritmo muy hip, muy coqueto, muy sabrosón. Número uno, en 1968 estuvo en los primeros lugares Eddie Grant, un gran músico, fue el que la escribió. Y estos cuates del grupo The Equals llegaron al primer lugar con ella. Esta, cuando la escuches, vas a decir, ah, cómo no, claro que sí, ya me acordé. Es el Baby Come Back. Aquí están los Equals en Éxtasis Digital 107.7 Golden Hits.

Baby Come Back con los Equals. Muy buena, Baby Come Back. 5:50. Y hoy estamos, pues sí, checando todo lo que tiene que ver con este asunto de los futboles. Recuerda, si te interesa el análisis preciso, en Estereo Vida 90.3, dentro de aproximadamente 9 minutos comienza el programa especializado en el asunto deportivo y mundialista. Claro que sí. Vamos, mientras tanto, nosotros acá de este lado con The Hughes Corporation. Es que se llama Rock the Boat. 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
1: 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Son las 6 de la tarde.
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